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¿Qué tal? Muy buenas tardes. Sea usted bienvenido a un programa más de Futbolazo Más Deportes. ¿Cómo va ese inicio de semana en este lunes 25 de mayo? Pues esperando y deseando, por supuesto, que el fin de semana haya sido interesante para usted, como lo fue para nosotros, sin lugar a dudas, en las diferentes coberturas, en los diferentes aspectos del fútbol guatemalteco. El ascenso a la primera división, el juego en la final de lo que ha sido la primera división y, por supuesto, en la Liga Nacional. Mucha información, mucho análisis, por supuesto, deportivo para este inicio de semana. Agradecemos desde ya su fiel sintonía y la invitación para que, aparte de estarnos viendo o escuchando a través de las diferentes plataformas, pueda interactuar con nosotros ahí en la página oficial de Futbolazo Más Deportes. La interacción también, y nos puede escuchar a través de www.metropolisantigua.com, en el TuneIn como Metrópolis Antigua. Nos puede encontrar, por supuesto. Hay diferentes vías, diferentes plataformas por las cuales usted nos puede escuchar. El equipo de Municipal se termina coronando campeón. Al fin de tantos torneos logra levantar la 33. No le tocó celebrar en casa, sino lo hizo hasta el día de ayer, allá en el Estadio Manuel Felipe Carrera. Hablamos de esto y más en el fútbol de Guatemala, en el fútbol de nuestro país, a través de Futbolazo Más Deportes.

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1: Bueno, y los equipos encargados de disputar el ascenso a la Liga de la Primera División era el equipo de Fraijanes y el cuadro de Amatitlán, juego que se disputaría en el Estadio Revolución, el estadio o la casa de la Universidad de San Carlos. Así es que se dio ahí pues el juego para este ascenso a, bueno, el último equipo que seguiría al repechaje, o estos dos equipos que seguirían al repechaje para poder buscar el ascenso a la Primera División. Y se jugó, repito, en el estadio de el Estadio Revolución, donde pues terminando el primer tiempo se dan los aguaceros allá en la ciudad capital, y pues esto daba esperar unos minutos tanto a la gente de Fraijanes como al cuadro de Amatitlán, que se termina quedando con ese ascenso a la liga. Estamos combinando solo que con diferente simetría, profe. Pues le decía que el equipo de Amatitlán, que se terminó quedando con la victoria, y esto le permitió, no era una victoria de 3 puntos ni nada por el estilo, era una victoria que significaba el ascenso a la Primera División. Pero vamos a analizar este juego con lluvia y demás. Enhorabuena que el Estadio Revolución supo responder a las situaciones del clima. A pesar de esto, pues se terminó disputando este juego, y así obtener el pase para la Primera División por parte del equipo de Amatitlán. Profesor, muy buenas tardes, bienvenido al programa de Futbolazo Más Deportes para este lunes 25 de mayo.
2: Buenas tardes, Mirza, buenas tardes a todos los que pues van a interactuar o ya están con nosotros pues ahí ya enlazados para ver qué es lo que tenemos del deporte de este día y de lo que sucedió el fin de semana, que creo que estamos recargados. Hoy sí que no creo que nos vaya a dar tiempo, pero vamos a sacar lo que más nos atañe, porque recordemos que mañana también hay sorteo ya de la Copa Centroamericana, uh-huh, en donde ya están trabajados los bombos, dicen los muchachos, ¿verdad? Uh-huh. Entonces veremos qué es lo que sucede, y también el cierre cardíaco de los diferentes juegos de Liga Nacional, segunda y tercera, porque primera ya estaba decidida, ahí sí ya no hay vuelta de hoja. Lo mismo dijo el profesor Eric González, el Speedy. Entonces son de las cosas que vamos a ir manejando, ¿verdad?
1: Bueno, profe, así es que entonces me indica usted cuál es el tema que vamos a tratar en este programa para poder compartir el análisis del fútbol con nuestro auditorio, que pues queremos agradecer de verdad ese espacio, ese momento, ese tiempo que nos brinda a nosotros para tener su atención y poder compartir el análisis según nosotros, y por supuesto estamos anuentes a la lectura de sus comentarios para poder analizar también juntos el fútbol guatemalteco.
2: Sí, yo creo que vamos a ir adentrándonos, creo que vamos a tocar primero el juego de la primera, luego nos vamos a Liga Nacional, hablamos de bombos, y si es factible hablamos de segunda y tercera.
1: Usted dirige el programa hoy entonces, profe, adelante.
2: ¿O cómo lo teníamos?
1: No. Ahí estamos, adelante.
2: Bueno, la Primera División, Mirza, pues ahí llegó a feliz término ya con la conclusión del torneo de clausura 2026, torneo, no la temporada. La temporada, gracias, finaliza el próximo sábado. Un juego que pues prácticamente lo habíamos dicho, ese 1-0 de Suchi en su casa pues no le garantizaba nada, y va a San Pedro, los chicanos llenaron su estadio, fiesta para ellos porque celebraban también ya de lo que ha venido pues ellos festejando, ascenso a Liga Nacional y el título de clausura.
1: Enhorabuena para el equipo sanpedrano, el equipo de los Super Gallos de San Pedro, que pues ya sabíamos y ya lo hemos venido hablando, profe, en programas anteriores. Enhorabuena para este equipo de San Marcos, que logra ahora sí estar en la Liga Nacional. Tenía una asignatura pendiente que era pues levantar el título como campeones todavía de la primera división, y pues esto era ante el cuadro de Suchitepéquez, que había llegado muy bien, profe, que recordemos que el cuadro Venado dejó en el camino al cuadro de Chichicasteco en la semifinal con marcador interesante. Esperábamos entonces que el cuadro Venado pudiera hacer algo distinto, sin embargo, terminó aguantando bien, terminó haciendo una muy buena lectura de su rival, el cuadro de San Pedro, y que ya lo hablábamos nosotros, profe, no sé si al final de cuentas el desempeño del equipo de San Pedro y el equipo de Suchitepéquez termina demostrando cómo el equipo de San Pedro aprovechó la localía, aprovechó precisamente el hecho de ya estar en Liga Nacional, de no preocuparse en preparar un juego más fuera o un juego extra a lo que venía dentro de la competencia de la temporada 2025-2026, y esto lo lleva a llegar más serenos, más tranquilos, pero sí con el cuadro completo, sin guardarse nada en esta llave, y que termina siendo el resultado, ya lo decíamos, en casa ante un cuadro Venado que tenía todo lo contrario. Pero analizamos primero la postura del equipo que termina ganando, porque llevaba precisamente las de ganar, porque no tenía que planificar un juego extra, porque no tenía la presión de saber si podía ascender o no, porque ya está, y con esto nada más asegurar lo que terminó haciendo bien en esta temporada, que dicho sea de paso, por eso está en la Liga Nacional.
2: Sí, yo creo que los Gallos, pues yo creo que no me recuerdo si en el 2018 o algo así fueron campeones, pero no se les dio el ascenso. Hoy sí fue combo completo, ¿verdad? Uh-huh. No estoy hablando de papas, hamburguesas ni agua.
1: Ay, no,
2: estoy hablando
1: que me va a dar
2: de
1: le va a tocar
2: el
1: invitarme.
2: Combo, el combo de que subió, ganó el torneo.
1: Ascenso.
2: En el torneo
1: campeonato,
2: de apertura fue subcampeón. Uh-huh. Torneo de clausura, logra el campeonato. Y aparte, antes de que finalizara, había ya conseguido el ascenso a Liga ascenso. Nacional. Uh-huh. Esto es lo que
1: con aquello de que ya sea que fuera subcampeón también, profe.
2: Sí, podía haber sido subcampeón porque no le quitaba nada uh-huh. a lo que podría enmarcarse, porque prácticamente ya la gente sabía que era lo que realmente pues se estaba dando dentro de lo que era el escenario del fútbol guatemalteco. Creo que los chicanos, pues sin menospreciar a nadie ni a los que habían estado anteriormente, no habían tenido la varita mágica de poderlo subir a Liga sí. Nacional. Sí, hoy lo hace alguien oriundo allá del Zunilito, Suchitepéquez, Edwin Vázquez.
1: Imagínese, le tocó enfrentarse entre un equipo de su tierra, profe.
2: Tierra, y donde
1: pero
2: jugó
1: ahí se
2: también,
1: ve el profesionalismo.
2: Dirigió. Jugó y dirigió. Entonces, Edwin pues logra cristalizar el sueño de muchos chicanos. El presidente pues es uno de los más jóvenes de la Liga Primera División, porque hay otros más jóvenes que él todavía, como el caso del de Suchi. El presidente es más joven todavía, o sea que son patojos que tienen otra para decir, vos vas para allá, vos para allá, tráiganlo. Uh-huh. Entonces yo creo que le dieron las armas también al profesor Edwin, y logra hacer ese sueño. Yo creo que antes de finalizar, o antes de ir a la serie de la final, él en las semifinales había ya metido al equipo a la Liga Nacional, ya lo había llevado, recordándoselo de que hace un año o hace una temporada para esas fechas también ya lo había hecho con el Deportivo Mictlán. O sea que son dos ascensos
1: en dos temporadas, manera consecutiva.
2: Exacto. Entonces, ¿cómo se puede, como aquellos que son campeones, bicampeones, cómo se le puede hacer?
1: Vía ascenso.
2: Bueno, logra llevarlos, y con esto yo creo que ha sido un éxito para él en lo personal, con su cuerpo técnico que lo acompañan y los jugadores que son los actores dentro del campo, ¿verdad? Porque ellos son los que tienen que manejar, tienen que llevar, y ese caso pues yo creo que lo hizo el equipo de San Pedro, donde prácticamente de la mano de su capitán Iván Mora. Uh-huh. Ahora ya hay otros equipos que ya lo quieren también. Hay uno donde ya estuvo y no le dieron oportunidad.
1: Bueno, pero qué bueno, profe, ¿verdad? O sea, eso es a lo que también le apuestan, y veamos cómo en un torneo no solo gana un jugador, no solo gana un equipo, sino que también gana pues el técnico, dependiendo obviamente del buen trabajo que se venga haciendo.
2: Los goles de Mora y de, vamos a ver, del otro jugador que se me da el nombre, están ya en el muro de Futbolazo Más Deportes, los dos goles, uno de penal, sí. Y el otro que el golazo de Mora. Yo creo que colocadita ni le pegó con todo, sino uh-huh. que solo la alojó a donde él quería. Claro. Yo creo que esto es lo que pues
1: al capitán Camilo Mora.
2: Capitán, sí. Y habían fallado un penal.
1: Sí, pero se quitó el peso.
2: El peso cuando
1: se sacó la espinita.
2: Tenía poco tiempo de haberse iniciado el juego cuando falló el penal. Siempre la cábala, no la cábala, sino siempre ese patojito, ese utilero va a hacer la el apoyo a su arquero, ¿verdad? A decirle, y cabal lo para. En este segundo penal, donde abrieron el marcador, ya no le dio chance, ya no lo dejaron llegar, lo cortaron, dijeron, ya no queremos, andate. Ya lo había hecho con Santa Rosa.
1: Ya lo había hecho.
2: Y ahora, ya en este segundo penal, volvió a ir otra vez, pero ahí le dijeron que ya no. Claro. Que no podía pasar, y hasta el árbitro Walter López, no, Brian creo que fue, uh-huh. Lo expulsó del terreno de juego por hacer algo de ir allá. Ajá, a
1: sí. ver qué era, sí, ¿verdad? Porque es como que fuera un técnico, ¿no?
2: No, es que cuando el arquero necesita agua, una toalla. El
1: sí, pero a la ir. Hora de hacer ese tipo de cosas.
2: Por eso, pero como ahí es picardía, ahí es, como dicen los muchachos, de sacar fibra. y lo se quedó a medio porque ya no pudo hablar con el arquero. Uh-huh. Y un equipo que pues manejaba Edwin Vázquez lo manejó un poco tranquilo. Con el 1-0 abrió el escenario que ya se empataba la serie.
1: Bueno, interesante entonces cómo termina resolviendo el cuadro de San Pedro. Decíamos que tenía muchas situaciones a favor, profe. La verdad no tenía mayor presión porque el sueño, tal como lo decía usted, ya lo había alcanzado él. Bueno, hablando de equipo, a la hora de decir, bueno, ya están ascendidos, ya son los nuevos integrantes de la Liga Nacional. Y entonces nada más, el bonus era levantar el título como campeones de su exliga, digámoslo ahora sí, como lo es la primera división. Ahora bien, vámonos a la contraparte, profe, un equipo Venado que tuvo una posibilidad mayor de no complicar tanto las cosas, de también levantar un título, pero no termina siendo una buena lectura de juego. Usted es una persona que conoce muy bien a los técnicos, que los sigue muy de cerca, y bueno, en esta oportunidad hay que decir que lamentablemente no resuelve bien el cuadro Venado, aparte de lo que hablábamos en los programas anteriores, si se estuvo cuidando para poder enfrentar el próximo juego, el próximo fin de semana, que obviamente puede considerarse o ellos lo consideraron de mayor importancia ante esta final que se vivió el pasado fin de semana.
2: Sí, ya corroborando, Brian López fue el árbitro de este juego, en donde prácticamente, pues, más tarde estaremos ya construyendo la entrevista de profesor Eric González. Y cabal, Mirza, yo creo que eso se lo habíamos platicado la semana pasada o esos días que pasaron. ¿Sí? Que lo principal para Suchitepeque no era ser campeón, no es porque menospreciar así el título.
1: Ay, chavate, ¿sí? No quiero ser campeón.
2: No campeón, es un campeón. Aquí lo que valía o va a valer es el ascenso. Yo creo que en el primer juego el profesor González metió unos jugadores, se guardó unos, pero ya en ese segundo se guardó todos.
1: Ah, bueno.
2: Se guardó todos, no quiso arriesgar lesiones, nada, y metió muchos juveniles para este juego. O sea que captó la idea a la que yo le tiré desde aquí, ¿verdad? O no.
1: Dígame, nos mira, sí, no. Dios.
2: Fíjese que para esto, pues hay que decir, el arquero fue Eder Alexander García, Neri Alejandro Cabrera, Martín Alejandro Betancur, José Luis Castillejos, Eric Alexander Rivera, Ronald Regalao, Adrián Cifuentes, Denis Herrera, José Enrique Palma, Robert Royer, Agustín Díaz y Jorge Melesio Matul. Solo Matul es uno de los más.
1: Lesionabas.
2: Es uno de los únicos que son de más experiencia que jugó dentro del campo. De ahí ni en la banca. En la banca, Juan Francisco Najarro, que era el arquero titular. Uh-huh. Neri Gerardo Cifuentes, Dani Klisman, Robin Solval, Luis Castro, Gabriel Monterroso, Mateo Alvarado, Mafre y Cuté, otro de los de experiencia. Uh-huh. Esvin de León, Héctor Arévalo.
1: Sí, sí, sí. Hay muchos nombres ahí que sí son...
2: Faltó Lescano, ajá, faltó González el goleador. Uh-huh. Acérquense al otro que... varios jugadores que no entraron dentro de la convocatoria. Sí. Se las guardó.
1: La guardó porque sabe que lo más importante para él es el poder alcanzar, regresar a la Liga Nacional. Voy a hacer un pequeño paréntesis, profe, para la gente que nos está sintonizando, para que nos sigan viendo, gracias a la gente que interactúa con nosotros. Marco David Vides desde el primer segundo dijo presente ahí para recordarle algo, profe. Saludos, profe, se llegó la tan esperada 33, dice Marco David Vides.
2: Todavía falta que hablemos de eso, ¿verdad?
1: Bueno, Diego Sebastián, saludos, profe Batzin, desde la ciudad capital, dice.
2: Ese es un rojito mentiroso.
1: Yo me sabía la de ojitos mentirosos, pero no rojito mentiroso. Profe, Marco David Vides dice, profe, le puede enviar saludos a Luis Godoy, el mazateco que espera con ansias el ascenso, dice. Y saluditos también para Juan Román, que se está sumando a esta transmisión.
2: Bueno, yo creo que... este equipo Venado, pues hay que decir, se guardó todo, casi se guardó casi el cuadro, tal vez en como tres que entraron ahí a cuerpar a los Patojos, uh-huh. Pero de ahí todos estaban pues descansando, tratando de ver qué, y eso era lo que habíamos platicado, que era lo que tenía que hacer el técnico González. En esta serie, pues yo prefiero... quedarme como subcampeón, pero el juego principal, uh-huh, es el de este fin de semana, porque es donde realmente se viene el orgullo, viene la historia, viene ese montaje que se da el místico estadio Carlos Salazar, hijo de Mazatenango, porque realmente es el conocido de lo que dicen los muchachos, el estadio que pues ha albergado a la Selección Nacional de Fútbol. Entonces es un escenario donde realmente la gente pues sí ha apoyado. Desgraciadamente en esos torneos ha bajado la membresía a como era antes, fuera en el penúltimo o fuera a mitad de tabla, la gente llegaba, ese estadio se llenaba allá en el barrio de Santa Cristina,
1: y sin importar el rival a enfrentar, profe, porque sin importar el rival a enfrentar, o sea, cualquiera fuera el equipo que llegara, cualquiera fuera la condición o la posición en la tabla, como lo decía usted, ahí estaba la gente alentando.
2: Si hay jugadores de ese momento, de los cremas o de los rojos, se van a recordar que ellos salían trasquilados en Mazatenango, no ganaban ni empataban. Es un feudo donde era cerrado, donde el calor era el propio infierno de los rojos, ahí era difícil. Pasó el tiempo, siempre jugaba los viernes por la noche o domingo a las 11 de la mañana. Han cambiado horarios y todo eso, pero eso ya es situación de ellos. Pero, ¿qué es lo que se pretende ahorita? De que el equipo llegue a Liga Nacional. Uh-huh. Y han trabajado, han luchado para poder que ese objetivo se alcance, para acompañar a mi clan. No lo estoy viendo que yo ahora estoy dando por hecho de que Santa Rosa pierda, no, porque Santa Rosa también es un equipo bien dirigido por Iván Marlon y Iván de León. Exacto. Entonces, eso es a lo que se tiene que ver, las dos plazas que dejó los Conejos de Mictlán y los Cebolleros de Achuapa, que prácticamente pues están ya listos para poder pues iniciar su aventura en la primera división. Sí. Pero en la Liga Nacional hay que complementar esos, y solo un cupo queda. Y un cupo para dos equipos.
1: Uh-huh. Uno de dos, diga usted.
2: Exacto. Ahora el saludo de Marcos para Luis Godoy. Ojalá que Luis, como fanático, como seguidor, ojalá que mejor lo vea en su casa, porque no le da buena suerte ni a la Antigua ni a otros equipos para apoyarlo. Mejor véalo en su casa, véalo en la tele, porque creo que Sucho se merece el respaldo de toda su gente. Yo creo que ya la gente se está preparando para poder venir.
1: O sea, no es realmente alguien que aliente. O sea, ¿cómo dice usted? Como que fuera ave de mal agüero.
2: Mal agüero, sí. No. O que se ponga la playera al revés, ¿verdad?
1: Bueno, tipo alguien que hemos visto por ahí que dicen que se pone la camisola, una influencer o lo que se quiera llamar, tiktokera, no sé, que se pone las camisolas de los equipos y justo pierden los equipos. ¿Ves?
2: Ya, sé de quién me habla.
1: Pero bueno. El punto, profe, entonces, es que San Pedro es campeón. es de Liga Nacional y el cuadro de Suchitepec es subcampeón del torneo clausura 2026 de la primera división y que el próximo fin de semana va a disputar el juego de ascenso ante el cuadro de La Nueva acá en el Estadio Municipal Pensativo a las 18 horas con 5 minutos. Imagínense, profe, hay que llegar a las 6 de la tarde para poder, a las 6 de la tarde que lleguemos todavía, estamos a tiempo para llegar a ver el partido.
2: Yo creo que dieron 5,000 entradas para Deportivo Sustepeques y 5,000 para Santa Rosa. Del lado de la tribuna y lo que es la antorcha sur,
1: General Sur,
2: será para el equipo Santa Rosa, lo que es la preferencia. Y la General Norte será para el Deportivo Sustepeques.
1: Profe, si evaluamos la gente, las aficiones.
2: La de afición.
1: Las aficiones.
2: Yo, ahí está. Ya habló la dirigencia entre directivos, entre Santa Rosa. Porque Nueva Santa Rosa no va a traer 5,000 aficionados a la antigua. Ellos lo saben, ya lo dijeron. Entonces, van a tratar de poder darle el resto de entradas al Deportivo Sintepeque. Yo pienso que Nueva Santa Rosa, con que tenga lo que es la tribuna, creo que sería un lugar para ellos y que lo que es las dos generales y la preferencia pues la podría tomar el Deportivo Sintepeque, porque creo que sí tiene membresía, tiene afición
1: que más que
2: Nueva Santa Rosa. Entonces, ellos mismos están viendo cómo se puede hacer ese engranaje, ¿verdad?
1: Pero igual sabe que para estos juegos hasta el que nunca llegó al estadio va a llegar.
2: No se recuerda, pues, hay unos que, perdón, pero hay unos que pertenecen a radios y todo eso, solo va a poder ir a ver qué pasa o qué. No, si...
1: A medios,
2: quitan,
1: digamos.
2: Quitan el trabajo a los que van a hacer realmente
1: A los de siempre, incluso.
2: Porque, ¿de qué me sirve ir a pararme ahí si solo estoy viendo? A veces ni creo que ni los nombres de los equipos sé ni quiénes son los, o para dónde me voy a poner, dónde voy a poner, dicen los
1: muchachos.
2: ¿Dónde
1: me puedo poner?
2: No, hombre, yo creo que hay espacios donde uno debe de saber de que, bueno, o lo veo, o mejor miro qué agarro, pero le estoy quitando la oportunidad a alguien.
1: Lo que sí he visto es muchos comentarios, profe, de gente de acá de la antigua que pues ya están externando su apoyo al equipo Venado.
2: Sí, yo creo que hay mucha gente que se identifica con sus tepeques, tal vez por lo que se ha vivido y todo eso, ¿verdad? Entonces, yo creo que ahí es en donde podríamos, si se permite, porque San Pedro es primera vez que llega a Liga Nacional.
1: Sí, San Pedro sí.
2: Si Santa Rosa lo logra, sería otro también, nuevo equipo que también llegaría.
1: Sea una temporada de primerizos en la Liga Nacional.
2: Sí, ahorita va un primerizo, pero ya Sustepeque sí ha sido ya de trabajo. Y si Sustepeque logra llegar a Liga Nacional nuevamente, vamos a ver el clásico del sur de Occidente.
1: Ahora
2: entre,
1: sí.
2: Entre Suchi y Xela.
1: Y Xela.
2: Ellos sí son...
1: clásicos de sur.
2: El otro clásico de sur es entre Reu y Suchi. Entonces, ahí es en donde ya miraríamos esto, pero yo creo que la gente está
1: ¿cómo
2: apostando.
1: ¿Cómo sería entre San Pedro y Marquense?
2: Derby. Igual entre Marquense y Malacateco
1: derby, son derbis.
2: Y entre Malacateco y los Chicanos,
1: derby.
2: Ellos son derbis.
1: Son del mismo lugar. Bueno, entonces ahí estamos con el fútbol de la primera división, profe, porque este análisis ya será para el día viernes en la previa para el juego del día sábado 30 de abril, allí, o mejor dicho, acá en el Estadio Municipal Pensativo a las 18 horas con 5 minutos. Bien, por el equipo de San Pedro, hay gente que nos sigue también de allá de San Pedro, de que recordamos nosotros cuando íbamos también a los ascensos, porque no es la primera vez que San Pedro se encuentra en esas instancias, ahora sí les tocó pasar tranquilos, ¿verdad, profe? Y pues saludos y felicitaciones para la gente de San Pedro, para la gente de Suchi, para la gente Venada que también nos mira, que nos escucha, pues con todo para este fin de semana y pues la gente de La Nueva también, ¿verdad, profe? O sea, ese pase ahí definitivamente, a ver quién aprovecha esta nueva oportunidad, la dejaron escapar durante el torneo, digámoslo así, para poder pasar tranquilamente como lo hizo el equipo de San Pedro, pero pues ahí están las cosas entonces ya para esta temporada 2026-2027, a esperas de quién podrá ser, si es la nueva o si es Suchitepeque. Pero lo que sí es cierto es que el equipo de San Pedro se va siendo campeón de la primera división.
2: Y eso sí, también que sepan de que pues Futbolazo Más Deporte estará llevando cobertura.
1: Claro.
2: El antesala, todo lo que se va viviendo. Esperemos en estos días pues poder platicar con Edwin Vázquez y el Chino, platicar con nosotros, porque sí hemos tenido el movimiento, el enlace, de todo eso, platicar con él y todo lo que se ha vivido. Entonces esperamos que en esta semana logremos articular y poder platicar ahora ya más tranquilo. Porque no podemos molestar cuando alguien está en una etapa tan difícil. Mucho de lo voy a llamar. No es eso. Hay que saber el momento en que hay que hacerlo. Entonces, esperemos poder pues contar con la entrevista con Edwin y poder pues llevarle más ese realce que se tiene que dar dentro de lo que es el torneo de la primera división, que prácticamente está llegando ya a su final el próximo sábado 30 de mayo, en donde pues yo creo que las calles de mi barrio se verán alegres, en la calle de con la anuncia aquel, ¿verdad? Donde las calles de mi barrio y todo eso. Cuando Marquense también estuvo. Marquense también vino acá, estuvimos desde muy temprano. Sí, estuvimos desde temprano y todo eso. Hoy pues se nos volverá a tocar, porque sabemos de que conocemos a los dos técnicos, conocemos claro que los que de los tres técnicos estaban ahorita, Edwin Vázquez y Eric González, han sido técnicos que han logrado llevar y han ascendido a equipos a Liga Nacional. Uh-huh. Para Marlon Iván Chino y de León, pues será la primera vez que lo va a hacer, uh-huh, que está llegando a esta cúspide. Entonces lo conocemos y esperemos de que pues que gane el fútbol, que gane lo que realmente se vive, porque creo que como no quisiéramos que subieran los dos, pero no, aquí solo un cupo hay.
1: Ya solo un cupo, aunque bueno, bien merecido también para el equipo de San Pedro, profe, porque de verdad, o sea, ya le tocaba, dijera usted, ya era mucho estar llegando nada más y no lograr ascender verdaderamente por parte del equipo de San Pedro. Así es que enhorabuena, campeonato y ascenso para la temporada 2025-2026 en el caso de San Pedro, y que ahora vamos a ver cómo responde en la Liga Nacional en su primera participación.
2: Yo creo que el técnico va a pedir refuerzos, porque eso es lo primero.
1: El técnico, y primero que lo dejen, porque sabemos que ya está confirmado para...
2: No, todavía no. Eso está en negociación. Porque así como lo hicimos hace una temporada, para esa fecha que había finalizado, hablamos con él ya cuando la semana siguiente. Cuando yo le dije, mira, y que no, es que no puedo, mijo, no me dan los jugadores. Uh-huh. Te estoy pidiendo un incremento de mi salario, que Liga Nacional ya. Uh-huh. No estoy pidiendo demasiado, estoy pidiendo solo un poco. Entonces, si el equipo de San Pedro se lo da, yo creo que Chino va a obtener la oportunidad de poder ya iniciar a dirigir y llevar refuerzos de los jugadores que él quiere para poder reforzar a ese equipo.
1: Sí, definitivamente. Bueno, pues ahí estamos entonces con la Liga de la Primera División. Hablamos ahora, me dice.
2: Nos vamos a la Liga Nacional para ver qué pasó en el juego de vuelta allá desde la ciudad de Altense, donde la Luna de Plata pues se vistió, pero no brilló, se opacó la Luna de Plata.
1: Sí, con ya el invierno aparentemente que está ingresando.
2: Y con resultado.
1: Pues no logró. Llovía antes del juego allá en el departamento de Quetzaltenango. La gente quetzalteca que
2: durante
1: la semana había estado con la identidad a tope, niños, jóvenes, adultos y gente de la tercera edad, ancianos, pues portando la camisola de Xela, ¿no? Para poder pues representar, para poder decir que estaban ahí alentando al equipo. Y mire qué valentía, profe, porque con un marcador tan adverso con el que se fueron del Manuel Felipe Carrera el pasado fin de semana, con ese 4-1, la verdad es que muchos lo veíamos complicado, quitándonos la camisola de un color ni poniéndonos la de otro. O sea, definitivamente, en cuanto al resultado en estas instancias, la verdad es que ese 4-1 se veía complicado, pero también no era imposible. imposible. Sin embargo, ya ahora al tener este resultado, el haber observado cómo termina el juego definitivo, yo casi le atino, profe, pero al revés. Yo había dicho, bueno, van a ganar Shela, es en su casa. Las estadísticas lo abrazaban, los abrazaban a ellos en que en casa pues eran buenos, ellos mandaban y demás. Sí había la posibilidad de por lo menos alcanzar. Yo dije, bueno, un 2-1. Dije, va a meter dos Shela y van a creer que van a ir alcanzando, pero luego va a venir uno de Municipal y ahí se va a acabar la cosa. Sí fue así, pero a favor del equipo de Municipal. No sé qué es lo que le termina faltando al profesor Roberto Hernández, que pues se le termina escapando el título en un buen torneo, hay que decirlo, pero también hay que hablar de por qué Municipal llegó ahí, como incluso en los últimos juegos no había conocido la derrota del cuadro rojo, como incluso en la semifinal termina dejando y por goleada al cuadro de Misco, y pues confirma prácticamente con esta goleada en el marcador que definitivamente era merecedor del título.
2: Bueno, yo creo que acá, como se dice, hay que tener oficio. Yo creo que el profesor Roberto Hernández, un técnico mexicano que vino al fútbol guatemalteco a dirigir a Malacateco, con el que salió campeón, pues llegando a las instancias finales, pues se frotó la mano. ¿Qué puede ser que vuelva a ser campeón? Pero no es igual dirigir a un equipo que ya tiene historia, que ha luchado, a tener a un equipo que pues está llegando y nada se pierde con llegar hasta donde está. Pero el caso de Shela, yo creo que hizo buen torneo, pero en estas instancias de la final ya es otro tipo de encarar al rival.
1: Sí.
2: Shela, donde dejó el título o donde lo perdió, o donde no lo logró pues,
1: asegurar pelear,
2: o pelearlo, fue en el trébol.
1: Claro.
2: Porque ese 4-1 los estaba sepultando. No había, como se dice, para poder respirar. Porque en 2-1 los deja vivos. Pero ese 4-1, el 1-0, el 1-1 empata a los rojos. Luego el 2-1, luego el 3-1, ya se miran. Y meten el cuarto. Ahí fue donde, como dice, le pusieron la tapa al pomo. Uh-huh. Ahí, con esto, ya Municipal pudo replantear el juego. Pudo, pues, como quien dice, manejar a su antojo, porque vea el cuadro que puso Mario Acevedo, no puso el cuadro como lo venía haciendo en otras oportunidades. Y aquí fue donde desesperó al rival, desesperó a Shela. Cuando se vio ya metido el trabajo que venía haciendo Mario Acevedo, pues le dio la tónica diferente. Ahí es en donde Municipal, pues, recibe el primer gol también. Y lo recibe de una manera en donde prácticamente podíamos decir no lo esperaba. Pero viene ese juego donde Municipal...
1: Zapayoa es el que no logra agarrar bien al jugador, o por lo menos no hacer lo suyo, porque sí lo agarró por gusto.
2: Pero no lo agarró
1: porque
2: bien.
1: Aún así el jugador logra meter el pie y colocar el primer gol del juego de vuelta.
2: Romero. Entonces yo creo que ahí es en donde pues prácticamente la zona baja tuvo ese fallón. Yo creo que Mena, pues ya se le conoce cuál es su juego, llama a su compañero, los regaña o sí, algo así. Ese es lo que se tiene, ese liderazgo dentro de la zona baja del equipo rojo, donde Mena, pues con jerarquía, pues logró empujar a sus compañeros y lograron empatar lo más rápido. Yo creo que autogol. Disparo fuerte de Checa. Y cabal, Romero empuja él mismo el balón a su portería, pero lo celebran los rojos.
1: Metió dos.
2: Como quien dice, hasta con la cara lo pudo haber metido, había que celebrarlo, ¿verdad? Porque yo creo que aquí es en donde pues se hizo más fuerte Municipal a la hora de empatar.
1: Sí.
2: Ahí fue donde prácticamente no tuvo cómo manejar nuevamente Roberto Hernández o recomponer la clase.
1: Sí,
2: y
1: sí,
2: decirle
1: sí
2: a los muchachos. Claro, hay que decir... Muchos dirán, sí, pero sí le hizo falta Jorge Aparicio.
1: Porque
2: la
1: desde
2: media
1: el juego de ida.
2: Exacto. Desde entonces, ahí es en donde prácticamente Roberto Hernández, cuando le empató el juego, pues se vio ya el movimiento de los demás compañeros, de los jugadores, como que ya no se tuvieron confianza entre sí. ellos mismos. Y eso, Municipal lo aprovechó, Mario Acevedo vino, hace los recambios dentro del terreno de juego, bueno, y le da esa dinámica nuevamente para volverlo a retomar. Yo creo que ahí es en donde Municipal aprovechó. Y Cabal, en ese tiro de esquina donde se manda, sí lo vi y dije, aquí va a ser gol, pero de alguno de los compañeros, no de Cabal. Yo solo le quiero decir, que me disculpen. ¿Cree usted que el caballo había pensado que iba a entrar la pelota?
1: No, tampoco.
2: Él vino y sacó. El error fue de la marca, porque no lo hace, marcaron, le levanta, ¿sí?, el balón y todo eso, y deja que pica. Entonces él viene, porque ni la cara, ni el marco vio el caballo.
1: Lo que sí es que la jugada es interesante.
2: Sí,
1: profe,
2: sí, es interesante. Eso sí no se lo puede quitar. Eso sí la hizo.
1: Cómo la baja, el globito, y luego la media vuelta a buscar el arco.
2: No buscó el arco porque no tenía la cara.
1: ¿Y cómo no le iba a buscar? No, ¿Cómo quedó ahí?
2: Él tiró para la portería, pero para ver si sus compañeros entraban a hacer algo. Pero
1: entonces buscó el arco.
2: Él vio a ver qué pasaba. Pero no. Él no tenía que fuera a hacer gol, profe, que iba a entrar.
1: Pero buscó el arco, ya que en el camino la trayectoria no haya sido interrumpida. Esa es otra cosa.
2: Sí,
1: y que el
2: guardameta, por eso digo yo,
1: que le pega bien. Porque le termina pegando bien.
2: Yo he
1: bien.
2: Visto otros juegos en donde él ha anotado. Y
1: vaya,
2: ahí sí
1: iba inspirado.
2: Ahí sí busca la portería y viene y va el disparo.
1: Bueno, vamos a esperar a ver qué dicen los seguidores del equipo Municipal.
2: Le pega. Ahí sí ya busca. Busca la
1: portería. Pero es que todo disparo al frente es al arco, profe.
2: Pero mire, ya se dio cuenta cuando da la vuelta a él y viene, la baja y viene. Y le pega, pero
1: es que Shela le da tiempo para que haga de todo, entonces le termina haciendo un favor, prácticamente.
2: O sea, pegó.
1: Es como el caso del guardameta a Linares. Los desaciertos de Shela terminan haciendo grande a Linares. Terminan haciendo a Linares al portero de saber ni dónde y que lo van a querer llevar para el mundial. Tampoco, pues, pero, o sea, pero vamos al hecho de que los desaciertos de Shela terminaron haciendo verse bien a un guardameta que lamentablemente nosotros lo conocemos. O sea, no es un gran arquero que le termina sacando la tarea al equipo Municipal en esta instancia.
2: Pero si se da cuenta, muchas jugadas que hubieron también y lo agarraron de cerca y todo eso. Braulio Linares
1: responde
2: así, lo ha hecho en diferentes equipos, con Santa Lucía, con Antigua, él para quemar ropa, él responde.
1: Pero ya le había dejado
2: pero
1: eso.
2: Pero le cuesta salir jugando, eso sí. Eso es su peor defecto, ¿no? Pero bueno, le ganó el pulso al arquero, ¿cómo se llama? El otro arquero de... A Navarro le ganó el pulso. Lo dejó
1: sentado. Ese solo bailar ahí todo.
2: Eso sí, para eso sí es bueno.
1: Asqueroso, ¿verdad?
2: Pero
1: en la Chiva,
2: Braulio, Braulio sí le logró ganar el pulso.
1: Y todavía le sacan la canción
2: bien,
1: Yo te atraparé.
2: Y bien por el equipo rojo, pues, que logró encontrar en Braulio Linares el arquero que necesitaba tener, bueno, pues, esa certeza de evitar que cayera a la portería. O que
1: sí,
2: anotaran.
1: También hay que hablar, pues, bien por Linares que logró, al final de cuentas, ser importante en Municipal, porque de verdad, y hacer la tarea, porque, o sea, lo llevaron y era un Linares así como de...
2: Mucha la banca, ¿verdad?
1: ¿Por qué se llevaron a Linares, en primer lugar? Pues ya, para Municipal, dije yo, ¿por qué se llevan a Linares, en primer lugar? ¿A cuenta de qué Linares en Municipal? Yo decía, Linares no iba a un equipo así, pues, pero... Luego, cuando ya entra, es como de, bueno, te toca demostrar para qué te trajimos y qué bueno que demuestra lo que tenía que hacer, profe. No, que supo responder en el momento que Municipal lo necesitaba.
2: Vayámonos a las otras finales donde estuvo...
1: Linares.
2: Navarro.
1: Ah, bueno, Navarro.
2: Porque Navarro fue en las dos finales que estuvo anteriormente.
1: Sí, por eso.
2: Y en esta, pues Acevedo confió en Linares y, mire, le respondió
1: de
2: la
1: manera. Yo siento que haya confiado, le tocó.
2: Le toca, como dice, le tocó.
1: Por eso le dio y respondió.
2: Sí, yo creo que Municipal, pues, ya ya dándonos cuenta, hay que decirlo y no nos vamos a arrugar la cara. Tiene recambios, tiene jugadores que pueden salir. Sí. Y si se va aquel, viene el otro, lo logra meter y todo eso. Eso sí lo ha logrado mantener. Claro. ¿Para qué lo vamos a ver? Ah, es que miren, no. Como hay equipos que logran venir, querer armar y desarmar después, y después quieren rehacer nuevamente la plana, no. Yo creo que para eso, pues, mejor que vayan a hacer experimentos a la primera división o a la segunda, a estos directivos o gerentes deportivos que, pues, en lugar de ayudar a un equipo, más bien los botan. Yo creo que, ahí lo decía Gerardo Vila, pues, el día de ayer cuando hicieron la celebración allá en el estadio... Manuel Felipe Carrera, el Trébol, el seguimiento, lo que él esperaba, lo que él pues apostaba. Entonces, esto era ya lo que se venía ya pues plasmando dentro del equipo.
1: Sí, lo que pasa es de que enhorabuena para el equipo de Municipal, que termina haciendo una final absolutamente suya, profe, en el marcador. El haber ganado 4-1 definitivamente le da la confianza para llegar a un estadio que definitivamente es complicado, profe. Usted estuvo a nivel de cancha en la final del equipo de Antigua ante Xela, y pues usted nos compartirá su experiencia. Es complicado estar en ese escenario deportivo y más en una final.
2: Sí, yo creo que son de los juegos que pues quizás uno quisiera que las cosas fueran diferentes. La presión que se vive ahí dentro de lo que es el campo, no solo los jugadores, sino los que también la prensa, porque hay fanatismo mucho también, sí. Muchos seguidores.
1: Si no, vean a los alcanzabonas cuando termina el partido buscando a ciertos jugadores de Municipal, lo que ni los jugadores tenían estaban haciendo. Ellos fueron a encender esa chispa en esa parte complicada al final del partido.
2: Sí, yo, a eso es a lo que a veces uno no entiende, el del por qué pues se dan esos movimientos dentro de lo que es el terreno de juego, cuando esa presión que se vive en el trébol, en esas finales, en esas instancias, pues como se dice, hay que estar al 100% concentrado. Porque el ejemplo fue la prensa, ¿verdad? Que estuvimos ahí, que nos bombardearon en el torneo de apertura. Aquello de que la presión, que miren, ustedes, un sinfín de palabras, ¿verdad? Entonces, y a cada rato, no es de que solo ahorita, dice, no, es bueno.

0: que creyeron en la remontada, esto está perfecto. Se esperaba, por supuesto, la situación del empate. En esta situación, profe, si hubiera llegado al empate, ¿se irían a los tiempos extras o de una vez a los penales?
1: Ah, tiempos extras.
0: Bueno,
1: ahí hay tiempos
0: esperando
1: extras.
0: Esperando incluso entonces el alargue la gente de Xela, pero por momentos habían, no sé cómo, si usted lo logró ver de esta manera, profe, la desesperación del equipo de Xela, el no encontrar realmente, porque sí estuvo llegando, pero la desesperación de ver que esas llegadas, esas buenas jugadas que hicieron incluso ante un cuadro de Comunicaciones, hoy Municipal no dejó que trascendiera.
1: Sí, si se dio cuenta, pues mucho balón aéreo, mucho balón al centro. Entonces, eso para Samayoa y para Mena, pues les favoreció bastante porque iban al corte, llegaban con personalidad para poder achicar y todo eso. Entonces, yo creo que Xela tenía que haber entrado de una manera diferente al área de los rojos, tratando de evitar el choque, tratando de evitar fueran obstáculos los jugadores a la hora de poder hacer el pase. Yo creo que muchos pases que hicieron los de Xela se desperdiciaron, no llegaban a donde correspondía. Entonces, como que ellos mismos sintieron la presión de su público.
0: Yo no sé, pero al final de cuentas es como si se les hubiera volteado la tortilla, como decimos en el Buen Chapín, profe, porque, la gente de Xela es gente que apoya, independientemente de cómo vaya el equipo, apoya. Pero en esta desesperación de ver cómo su equipo estaba perdiendo,
1: es que 4-1.
0: Un título, por eso le digo, o sea, empezar a alentar el primer gol, o sea, se ve, la gente se vuelve loca, es decir, ya estaban un 4-2, no veían difícil, no veían lejano el anotar dos goles para buscar en primera instancia, lo que le decía yo, el empate y llegar al alargue de los tiempos extras. Pero ya después de ver la respuesta de un Municipal era como de, se nos vino el balde de agua fría y otra vez estamos con un marcador de cierta distancia que complica las cosas.
1: Sí, yo creo que el gol les abrió a ellos las puertas para poder pensar en la remontada. Pero dejaron abiertos los hilos que entre esos momentos que se dieron, pues nuevamente la zona baja pues fue frágil. Ante sí. el acoso de los rojos, que llegaron con todo y los momentos que tuvieron para hacerla, la lograron hacer, aunque fue autogol, pero la presión ya estaba.
0: Sí, sí, sí. Yo lo que, vaya, imagínese, todavía sí, la mentalidad de ya estábamos llegando y uno de los nuestros nos termina alejando nuevamente, o sea, de héroe a villano.
1: Sí, yo creo que esas son de las cosas que podríamos pues, ir enmarcando dentro de lo que es este juego, en donde prácticamente pues muchos tuvieron ansias y hambre de poder hacer las cosas del zurdo González y lo de Raúl Calderón, que prácticamente pues por momentos se veía la desesperación de ellos de poder ver cómo se iban hacia adelante o cómo podían picar, todo eso se les fue acabando, porque Municipal ese bloque que empezaba a hacer lo fue haciendo hasta lograr desesperar al rival. Yo creo que ahí como lo es César Calderón, pues logró sacar un triunfo, logró que es el hermano de Raúl, logró amortiguar juntamente con ¿cómo se llama el otro, el trinitario que estaba a la izquierda? Que
0: David. Ori David.
1: Pues trataron de hacer. Yo creo que son de las cosas que hay que ver. En el caso de César, pues fue más firme, más directo. En cambio de David, pues fue un poquito como que hubo mucho fallón. Ahí se le estaba colando un poco más. El que le cubría ahí tuvo que bajar a tratar de cubrirle las espaldas porque se lo estaban comiendo y ahí era donde empezaban a levantar los centros.
0: Sí, sí, sí, sí.
1: Ya cuando se asentaron y lograron marcar, vieron de que ya no fue ese espacio libre para los de Xela de poder pues hacer las suyas. Y por el centro era completamente difícil que entrara Xela porque ahí era donde estaban los trabucos, donde estaba Franco, estaban los demás que pues podían romper el balón en cualquier momento.

0: Yo lo que sí veía complicado y por momentos hacía verse mal el mismo equipo de Shela, ya le decía, al no encontrar realmente esos espacios y como lo describe usted, el balonazo, el tratar de cortar o saltarse ciertas líneas a través de esos pases, digamos, saltándose ciertas líneas, repito, hacía verse en esa desesperación definitivamente al equipo de Shela. Lastimosamente sí le hizo falta su referente, hay que decirlo, porque para nadie va a ser un secreto. Bien por Aparicio, que termina considerándose un jugador de mucho peso para el cuadro de Shela, pero vemos esta situación, profe, cuando ya no está, ¿ahora qué hacemos?
1: Sí, yo creo que al que menos se lo tomaron en cuenta o lo hayan metido fue a Maynor de León. Estuvo en la banca
0: No le
1: y
0: hicieron
1: no,
0: caso, profe.
1: no, ahí no hizo
0: Ahí
1: caso.
0: llama
1: Por
0: al
1: eso es que
0: profesor
1: perdieron.
0: Hernández a, y
1: Por eso
0: le...
1: es que perdió,
0: Ah, bueno,
1: ¿verdad?
0: pero ahí lo llama y le dice.
1: Y entonces ahí donde Maynor pues se ha consolidado, pues hoy tuvo que pues ir viendo poco a poco ese lapso de decir, bueno, ya Shela con ese resultado, pues prácticamente no logró la octava luna. El
0: No.
1: Municipal llega a la 33. Yo creo que es un peldaño más ante su archirrival, que pues lo deja en el camino, que un equipo que pues tendrá que hacer su reestructura, pero estamos hablando del juego, entonces no lo tenemos por qué, pero estamos hablando de que dio el paso Municipal. Ya se le había negado dos veces el título y en esta tercera pues la logra
0: Era
1: consolidar,
0: bisubcampeón.
1: la logró trabajar. Y datos curiosos que se dan,
0: Ese
1: ¿verdad?
0: ánimo.
1: Porque en el año 2021, el 23 de mayo, Mario Acevedo fue campeón con los Jaguares de Santa Lucía Cots.
0: 23 de mayo.
1: 23 de mayo del 2021. Y lo vuelve a consolidar el sábado
0: 5
1: 23 de
0: años más
1: mayo
0: tarde.
1: del año 2026.
0: Sí, 5 años después.
1: Y fue por goleada. La primera
0: Sí,
1: goleada en el
0: en
1: 2000
0: las
1: fue
0: comunicaciones.
1: 6-5 y ahora fue 6-2.
0: Sí, también, ¿verdad?
1: Entonces, para poder ir viendo esto,
0: Muy
1: vamos
0: bien, profe.
1: de que
0: Datos curiosos.
1: Mario Acevedo
0: Con
1: es campeón con Santa y lo hace nuevamente con Dwight Pesarossi, con su asistente técnico en Santa Lucía y
0: ¿Ya habían
1: acá con
0: trabajado
1: Pedro Rojo.
0: juntos?
1: Ya está, habían trabajado. Los dos
0: Me
1: son campeones
0: recordaba yo de eso.
1: en Santa
0: Bien,
1: Lucía
0: es cierto, porque
1: y lo
0: después
1: trabajaron
0: se
1: ahorita.
0: va para Guastatoya, ¿verdad?
1: Y otro dato más curioso, que fue campeón
0: A ver,
1: con su
0: datos
1: portero,
0: curiosos.
1: con Braulio Linares.
0: Sí, es cierto.
1: Y ahora es campeón con los Rojos, con su portero, Braulio Linares. Datos curiosos que nos
0: Solo
1: tira
0: en Batsipedia.
1: todo esto para poder pues ir manejando.
0: No, la verdad es que interesante, profe. Yo la verdad no soy muy de datos, como dice usted, y menos curiosos, pero interesante lo que usted menciona es para tenerlo ahí anotado, una su nota ahí bien bonita le quedaría con esta información que usted nos acaba de compartir y que definitivamente, pues también, así como lo hablamos del equipo de San Pedro en la primera división, ahora en Liga Nacional, también hay que hablarlo del equipo de Municipal, de tantas veces que se le había venido negando el levantar la 33. Se traen esa con Comunicaciones ya de hace muchos años, que la 33 y la 33, y que el equipo de Municipal, que había estado más cerca dos veces consecutivamente, se le venía negando y ahora sí. No sé si la historia fuera similar. Si nuevamente su rival hubiese sido el equipo de Antigua, por ejemplo.
1: Yo creo que es diferente. No podemos hablar de Antigua, Mirza, porque
0: No
1: Antigua
0: hablo de Antigua.
1: inició un mal torneo, el de clausura. Inició mal y terminó mal. Porque cayó frente a los Cremas, ¿verdad? Donde un rival que no era para poder salir. Pero eso lo platicaremos durante el lapso de periodos que nos toca, dentro del tiempo que tendremos que esperar. Pero el caso de Municipal, yo creo que Municipal hoy sí, tal vez, hoy sí le hubiera ganado al equipo de Antigua, por lo que
0: ¿A
1: venía
0: cruce?
1: haciendo, sí, por lo que venía haciendo.
0: Ah, no, le creo, profe.
1: Claro que sabemos que la piedra del tropie
0: Ni el
1: del
0: zapato.
1: zapato para los rojos ha sido Antigua. Y ya Antigua le tiene tomada la medida del juego, ya conoce a los jugadores, ya se sabe. Tal vez ahí hubiera sido otra historia. pero nos quedó en deuda con ese juego de cuartos de final donde la gente no está conforme como lo que se dio, ¿verdad?
0: No, y menos con todos los movimientos que se están dando para la gente de Antigua, lamentablemente. A ver, en estas instancias, decir que, bueno, yo creo que esto es para otro programa, profe, pero definitivamente el ver a un equipo de Antigua que no haya logrado llegar hasta estas instancias, y todo esto lo trae por la pregunta que le hacía yo a usted, ¿verdad? De si el marcador, si el equipo municipal hubiese alcanzado ahora sí la 33, siendo su rival el equipo de Antigua.
1: Dependiendo del resultado, no resultado así como se dio con Shela. Hubiera sido otro resultado diferente.
0: No, definitivamente, yo creo que sí. Más cerrada.
1: Y si se hubiera complicado, se le hubiera complicado a la municipal. No hubiera
0: profe,
1: sido.
0: Profe, bueno. ¿En algún momento llegó usted a considerar que Shela resultaría un flan fácil para el equipo? Con el respeto, pero es que el marcador lo dice. ¿Esperaba usted que el equipo de Shela terminara siendo un rival tan fácil para el equipo de municipal y en una final?
1: No, se pensaba que Shela podría dar el estartazo. ¿Por qué? Porque me podían sacar un resultado a favor, pero era lo que habíamos hablado, Mirza, donde el equipo de Shela cuando va de visita es un equipo desconocido, un equipo que no logra encontrarse. Tal vez con el 1-0, 2-0, tal vez de hecho, pero con ese 4-0, 4-1, los dejaron noqueados. Ahí, como quien dice, ahí perdió la serie. Ya ir a su casa a quererla reventar, a quererla levantar ante Municipal. No, ahí ya, pues Shela, prácticamente el juego de vuelta no fue de trámite, sino que solo fue ese orgullo, esa lucha, porque yo no vi a un Shela como en otros juegos que se veía. No sé qué le pasó a Roberto Hernández o le afectó el resultado para que no haya podido levantar al equipo lanudo.
0: Lo que sí es cierto, profe, es que definitivamente Shela dejó a deber.
1: Sí.
0: Eso sí hay que decirlo. Admiro definitivamente a la gente que esperó hasta el último segundo, considerando y esperando la remontada.
1: Yo le digo, con respeto de los rojos y cremas que llenaron sus estadios en esa serie, y Municipal ha tenido su gente también, pero Shela ha tenido la afición más fiel, más directa, y de aquello de que los apoyan desde minuto uno hasta el minuto que pita el árbitro de finalizado. Ellos no se callan, ellos están, va de dar, porque hay porras que van a los estadios, solo cuando cae una jugada de goles y están alertando. Se va la jugada y se quedan callados.
0: Sí.
1: Y eso no es apoyo.
0: Y eso para nadie es un secreto, lamentablemente, y es que hay que hablar muchas cosas de esto, porque el hecho de que ya no se les den entradas a los de las porras, porque algunos no han respondido bien, eso hay que decirlo, pero yo creo que es algo muy interesante para tratar en los diferentes programas. Pero cayendo nuevamente al tema de Shela, creo que sí, es de aplaudir, de admirar a la gente que, a pesar de que era contra Municipal y era un marcador adverso bastante complicado, apoyaron, creyeron hasta el minuto 90 y lo que fuera agregar incluso Mario Escobar, que es de sorprenderse porque es un árbitro que agrega o adiciona hasta un pestañazo, profe, pero en este segundo tiempo de esta final dijo, aquí ya no hay para más. Aquí ya vamos a calmar el dolor, no vamos a seguir complicando la situación a la gente de Shela y mejor vamos.
1: Sí, yo creo que en esto también hay que tener en cuenta de que nosotros como medios de comunicación que trasladamos la información, vamos, todo eso, no nos podemos inclinar hacia un equipo o ir hacia otro, sino que aquellos que se inclinan y pierden su equipo, se les ve el bajón rápido. Se les ve, como dicen los muchachos, se les ve con el moco caído. Ya no es aquel ímpetu que estaban al inicio. O que, ¿qué va a pasar? No, yo creo que hay que seguir.
0: Sí.
1: Porque nosotros que le cubrimos a la Antigua, nosotros no es que nos dé igual, pero tuvimos que asimilar la derrota frente a los Cremas.
0: Sí, eso sí. La verdad es que, y asimilar, como dice usted, porque definitivamente no se veía por dónde el equipo de comunicaciones haya dejado a Antigua en el
1: camino. Sí, yo me pregunto, ¿de dónde? ¿Cómo lo hayan eliminado? Y eso es lo que realmente, pues, cuesta a veces Muchas interrogantes, mucho la afición o los seguidores del equipo antigüeño todavía lo tienen en mente, de que ahí hubo mano de mono, uh-huh, que le echan la culpa al gerente deportivo, a Juancho García. Sí. Entonces, la afición lo está diciendo, no lo estamos diciendo nosotros, ellos los ven de esa manera. Pero bueno, y como están desarticulando al equipo,
0: más todavía. ¿Y a dónde están llegando estos otros jugadores? Imagínense ustedes. Al menos que sea como X jugador que ya tenían apalabrado antes de que se jugara el partido de la final, y cuando vimos ni siquiera festejó el título, sino que ya estaba con el otro equipo para el día siguiente firmando y poniéndose la camisola. Puede ser que ya venían apalabradas ciertas cosas con estos jugadores, y entonces, pues, mire, lamentablemente en el fútbol se dan muchas cosas, y más en el nuestro. No es como los otros equipos que se espera que termine la temporada y se abre el mercado y que la harán. Pero aquí no, aquí usted medio, tal vez le llevó un Sutortrix en un partido y ya le...
1: Un sobre de estampas.
0: ¿En dónde están dando estampas? Bueno, vamos a hacer un intercambio, vamos a programar un programa, mire usted la redundancia, para poder hacer intercambio de sobres aquí en Futbolazo, más deportes.
1: Bueno, mañana, pues, antes de irnos, mañana es el... Ahí están los... Para
0: terminar
1: el álbum.
0: A ver, Antonio.
1: Mañana es el sorteo de la Copa Centroamericana. Mañana, pues, están los 5 bombos. El bombo 1, pues, ahí está la Liga Deportiva Alajuelense, Herediano, Olimpia y Municipal. Cuando hablamos de la Liga y Herediano de Costa Rica, Olimpia de Honduras y Municipal de Guatemala. En el bombo 2, pues ahí aparece Saprissa de Costa Rica, Plaza Amador de Panamá, Antigua GFC de Guatemala y Xelajú Mario Camposeco de Guatemala. En el bombo 3, pues aparece Motagua de Honduras, que acaba de coronarse campeón, dedicado para Romario da Silva, que por la lesión que tuvo, pues ahí se lo dedicaron. Cartaginés de Costa Rica, Maratón de Honduras, Misco de Guatemala, Los Chicharroneros. En el bombo 4, Alianza de Panamá, Luis Ángel Firpo de El Salvador, que va a ser Real Estelí de Nicaragua, el FAS de Santa Ana, que se coronó también este fin de semana como campeón del fútbol cuscatleco. Mientras que en el bombo 5, pues aparece el equipo de Irampión de Nicaragua, Alianza de Alianza
0: del Salvador.
1: Del Salvador.
0: Uh-huh.
1: De Irangén de Nicaragua, Humesit de Panamá y Los Verdes de del Belice. Ahora no aparece el CAI, ¿verdad? No tuvo buena temporada el CAI. Ni San Miguelito, que donde estaba el arquero que está suspendido por 6 meses.
0: Calderón.
1: Entonces, ¿cómo miramos eso, Mirta, ya esos bombos?
0: Bueno, pues interesante, profe. Vamos a repasar porque usted me decía un equipo y me decía otro, permiso. Pero Antigua, a lo que nos interesa, Saprissa, Plaza Amador y el cuadro de Xela.
1: No, pero ellos... No, ese grupo no nos va a tocar entre ellos mismos. Ellos tienen que ir hacia otros grupos.
0: Ah, bueno, sí, es cierto, ¿no? ¿No es?
1: Entonces no nos vamos a ver la cara.
0: ¿Cómo se van a cruzar? No, con Xela no.
1: ¿Verdad? Entonces.
0: Puede ser
1: con Misco o con los Rojos. ¿Verdad? Pero este sorteo, pues, será el día de mañana. Ojo, porque vamos a estar a tanto de lo que se vaya a dar para poder, pues, saber qué es lo que se tiene dentro de lo que es el fútbol guatemalteco.
0: Muy bien, profe, ahí estamos entonces.
1: Ya se nos viene el Mundial, estamos a pocos días. ¿Cuál es la selección que más juegos ha jugado en los mundiales? Hasta el momento ha sido Brasil, tiene 114, mientras que la segunda selección es Alemania con 112. Brasil en esos 114 juegos ha conseguido 5 títulos de campeón del mundo, y así es como se va manejando. Y ya nos vamos a ir adentrando un poquito, dame la que te la doy, dicen los muchachos, porque viene el fútbol, ¿verdad? Pero tenemos mucha tela por qué cortar.
0: Muy bien, agradecer entonces la sintonía, la interacción de todo nuestro auditorio para el programa de hoy. gracias a quienes sin interactuar, pero se han sumado a esta transmisión, han analizado junto con nosotros de alguna manera cada una de las situaciones del fútbol guatemalteco o del fútbol donde tienen que ver equipos guatemaltecos. Ya el profe hablando también a nivel internacional, lo que es definitivamente la fiesta del fútbol, y por supuesto la invitación como siempre para que siga con nosotros a través del programa Futbolazo Más Deportes en las diferentes plataformas donde se transmite, y como siempre también acompañarse de la buena música de Metrópolis Antigua, la radio en línea.
1: Bueno, con esto nos vamos retirando, dándole gracias a Dios de habernos permitido de llegar e iniciar esta semana con todo y con ganas, pues con siempre con aquella la bendición de Dios de que nos dé una semana fructífera, y a todos ustedes pues mucho cuidado en el camino, manejar tranquilos, no a la velocidad, porque los esperan en la casa. Guatemala, tierra bendita de Dios.
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4: 7:08.
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Queremos agradecer la fineza de su sintonía, la comunicación y la interacción que tienen con nosotros en esta oportunidad en su programa Buenas Noches desde Antigua Guatemala. Recuerden que pueden interactuar con nosotros a través de las redes sociales, plataformas digitales en este inicio de semana, en este lunes 25 de mayo, en donde estamos muy felices, muy alegres de acompañarles nuevamente en lo que es su programa Buenas Noches desde Antigua Guatemala. Gracias a las personas que también ya se conectan con nosotros, pueden interactuar a través de las redes sociales, pueden también interactuar. Para nosotros siempre es un gusto poder contar con su sintonía. Vamos a dar inicio en la parte musical escuchando a los maestros de marimba Estrella de Guatemala y la melodía titulada El Molinillo.

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2: Queremos agradecer la comunicación que tienen con nosotros. Muchísimas gracias por estar en sintonía. Recuerden que pueden pues también interactuar a través de las redes sociales. Siempre es un gusto, un placer y un privilegio poder contar con su sintonía. Muchísimas gracias a doña Isabel Spielman, aquí en sintonía. Feliz inicio de semana. Bendiciones, Anthony, y para todos los oyentes. También muchas gracias a doña María Baker. Buenas noches, Anthony. Radio Escuchas, me podrían complacer con la melodía Cobán. Gracias. Con muchísimo gusto, doña María y doña Isabel. Gracias por acompañarnos. Siempre es un privilegio poder contar con su sintonía y también muchas gracias por acompañarnos en esta programación muy especial a través de www.metropolisantigua.com, la radio en línea. Estamos en las 7 de la noche con 16 minutos. Vamos a escuchar a los maestros de Marimba Bella Sonora. Ellos nos interpretan la melodía Mi Querido San Lorenzo.

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2: Queremos agradecer la comunicación que tienen con nosotros a esta hora de la noche. Doña Isabel Spielman nos ha hecho mención de una melodía, solo que le comentamos a doña Isabel que tenemos otra melodía, la cual se llama Lilian Valesca, pero no sé si es la misma, porque la que usted nos solicita no la tenemos en programación. También muchas gracias a don Carlos Casallas de los Cordiales, a toda la audiencia, y Anthony, gracias por tan excelente transmisión. Al contrario, muchas gracias por permitirnos ingresar a la comodidad de su hogar a través de las redes digitales. Como lo hemos mencionado, siempre es un gusto, un privilegio y un placer el poder estarles acompañando en una programación muy especial. Recuerden que pueden interactuar con nosotros a través de las redes sociales, plataformas digitales, a través de las redes de Metrópolis Antigua. Siempre estamos anuentes a poderles acompañar. Vamos a escuchar una melodía que nos ha solicitado doña María Becker, la cual se titula Cobán, en la ejecución de los maestros de marimba Ecos de Guatemala.

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1: Queremos siempre recordarles a ustedes que también pueden escucharnos a través de www.metropolisantigua.com o también lo pueden hacer a través de nuestras plataformas digitales. Recuerden que Metrópolis Antigua, la radio en línea, pues tiene una programación muy, muy especial durante todo el día y en la noche definitivamente también de 6 de la tarde en adelante el programa Futbolazo Más Deporte con lo mejor de la información del deporte nacional e internacional y también de 19 a 20 horas su programa Buenas Noches desde Antigua Guatemala. Nosotros queremos invitarle a usted para que también pueda interactuar con nosotros, para que nos pueda hacer llegar también sus comentarios, para que pueda compartir, para que le pueda dar like y para que sobre todas las cosas pueda estar siempre ahí al pendiente de lo que publicamos y de lo que compartimos a través de las redes sociales. Recuerden que también pueden comunicarse con nosotros por medio de la vía WhatsApp 5419-2408. Esa programación muy especial, una programación que definitivamente también a nosotros nos invita a poder llegar hasta su hogar por medio de las redes sociales. Gracias a quienes han compartido esta transmisión, a quienes también nos siguen a través de nuestras vías digitales. Vamos a continuar con nuestra programación. Queremos agradecer a quienes nos comentan. Nosotros con muchísimo gusto vamos a leerles sus comentarios después de escuchar esta melodía. La melodía que escucharemos a continuación se titula Adiós, amada esposa, y está en la interpretación y la ejecución de los maestros de marimba Alas Chapinas.

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2: Queremos agradecerle a quienes se conectan con nosotros a esta hora de la noche. Como mencionamos, muchas gracias por acompañarnos y gracias por también estar en sintonía. Por acá nos menciona Los Clavelitos, nos menciona por acá. Muchas gracias a doña Isabel Spillman por estar también en sintonía y pues también por estar definitivamente interactuando con nosotros a través de las redes sociales. Vamos a buscar esa melodía. Si la encontramos, con muchísimo gusto la incluiremos. Bendiciones, amigos. Feliz noche para todos. Doña Alba Pineda. También gracias a don Carlos Castañeda, que nos menciona. Por favor, podrían complacernos con Ni se compra ni se vende. Gracias, con la marimba Sentimiento Antigüeño. También doña Alba Pineda, si fuera posible escuchar Flores para ti o la melodía Antigua Soñada. Gracias por su fina atención. También gracias a Noé Mendoza y doña Alba Pineda. Saluda a doña Mari y a don Carlitos. Y también a doña Isabel, muchas gracias por estarnos acompañando y pues con muchísimo gusto vamos a estar incluyendo las melodías que nos solicitan durante estos minutos. A continuación escuchemos esta melodía que se titula Lilian Valesca.

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1: Agradecemos su sintonía y también gracias a las personas que nos acompañan a través de las redes sociales. Muchas gracias a quienes también nos acompañan en esta programación. Recuerden que la programación de Metrópolis Antigua, la radio en línea, es una programación muy muy especial, una programación que definitivamente tenemos para compartir con ustedes noche a noche en su programa Buenas noches desde Antigua Guatemala. Vamos a darle continuidad a nuestro programa y incluiremos la melodía que nos han solicitado, o una de las melodías que nos han solicitado con muchísimo gusto. Vamos a estar poco a poco incluyendo las melodías que nos han escrito a través de la vía Facebook. Escuchemos la melodía titulada Ni se compra ni se vende.

Agradecemos a quienes se comunican con nosotros a través de las redes sociales. Gracias por acompañarnos, gracias por estar en sintonía. 7:41 p.m. 7:41 p.m. en Buenas Noches desde Antigua Guatemala. Gracias por su comunicación, gracias por su sintonía, doña Isabel Espilma, don Carlos Casañeda, doña Alba Pineda, doña María Becker, muchas gracias por acompañarnos. Recuerden que pueden también comunicarse a través de la vía WhatsApp 54S92408. Con los maestros de marimba Alma de Guatemala, escuchemos este blues titulado Flores para ti.

Desde Antigua Guatemala, gracias por acompañarnos, gracias por también estar interactuando con nosotros. Queremos agradecer siempre la fineza de su sintonía y también esa interacción que tienen noche a noche con nosotros. Y vamos a darle continuidad a nuestro programa escuchando a los maestros de Marimba Fuentes. Ellos nos interpretan este mini mosaico de merengues para que siga disfrutando este inicio de semana, lunes 25 de mayo. En buenas noches desde Antigua Guatemala.

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1: Queremos agradecer la fineza de su sintonía a esta hora de la noche. Muchísimas gracias por habernos acompañado en una programación muy especial. En Metrópolis Antigua, la radio en línea, siempre nos complace mucho el poderles acompañar y llevarles lo mejor de nuestra programación. Gracias también a las personas que han interactuado con nosotros a través de las redes sociales, plataformas digitales. Es un gusto, un placer y un privilegio poder contar con su sintonía. Nosotros nos despedimos. Vamos a finalizar escuchando a los maestros de marimba Caibil Balam, que nos interpretan la melodía Tecpan, Guatemala. Muchísimas gracias a quienes nos escucharon y a quienes estuvieron interactuando con nosotros el día de mañana de 19 a 20 horas en su programa Buenas Noches desde Antigua Guatemala.

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1: 8:00 p.m.
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1: 9 de la noche en punto.
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1: 10 de la noche en punto.
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1: 7:58
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0: Hola, ¿qué tal? ¿Cómo están? Buenos días, buena mañana, buen despertar. Bienvenidos y bienvenidas a esta hora de la mañana. Para saludarle, para desearle lo mejor en esta nuestra nueva jornada de trabajo, despertando con inquietudes y poniendo precisamente en valor nuestro deseo por ser fructíferos, colaborativos y por supuesto no ser los inútiles de esta vida. Caminamos por nuestro sendero al despertar de esta nueva mañana en el Cafecito de los Antigüeños, el magazine informativo de la radio, el mañanero de todos. Le saludamos a usted, a usted, a usted, a usted y a usted también desde el Centro Histórico de la Ciudad, Patrimonio Cultural de la Humanidad, para todo el mundo, para nuestro país, para el departamento de Zacatepeques y la ciudad de la antigua Guatemala. Le saludamos atenta y cordialmente y hacemos hasta lo imposible porque usted se quede bien informado en cada una de nuestras audiciones. A usted le decimos buenos días, Antigua. Nos quedamos reflexionando y meditando sobre la temática de este día. Les saludamos atenta y cordialmente a esta hora de la mañana y los dejamos con René Martínez para que los salude y a la inmediatez iniciamos nuestra audición correspondiente a la presente fecha en Buenos Días Antigua y a la hora del café de todos los antigüeños.
1: Buenos días Antigua, buenos días Guatemala, buenos días Centroamérica, buenos días al mundo. Desde la antigua Guatemala, les saludamos en su programa Buenos Días Antigua, el programa que le orienta, le educa y le entretiene. Y está hecho para usted, para usted, para usted y para usted también que piensa y actúa diferente. Porque cuando hacemos de diferente forma las cosas, veremos una y mil formas para hacer nuestro trabajo. Hoy usted tiene un compromiso. Sonría, Dios está con usted y usted puede cambiar el rumbo de la vida de cualquier persona. A sonreír y verá que la carga es más liviana. Y hoy la meditación nos dice: muchos que ahora son los primeros serán los últimos, y muchos que ahora son los últimos serán los primeros. Iniciamos.
0: Bueno, y al agradecerle la fineza de su atención, ponemos en las manos del Divino Creador nuestro trabajo, nuestro quehacer diario, nuestro contenido y nuestro contexto en la agenda del día, esperando que a satisfacción de todos, el presente sumario llene las expectativas de vida. Nos acercamos a la sapiencia, al conocimiento y a la sabiduría del hombre. Caminamos por sus derroteros hacia el encuentro de la eternidad de la humanidad en el tiempo inexorable del hombre. Ahí donde escuchamos el eco sonoro de sus voces en el firmamento de la ciudad de aquellas frases pronunciadas como libres pensadores. Aquellos que nos recuerdan que no hay camino, sino que se hace camino al andar. En Buenos Días Antigua y a la hora del café de todos los antigüeños, en el punto de encuentro de la radio. En Buenos Días Antigua.
2: 7 de la mañana con 17 minutos.
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0: Bueno, y en algún lugar del universo y en algún punto geográfico de nuestra Tierra, alguien dijo de manera anónima la siguiente frase: nunca juzgues a las personas que tienen poco o nada, ya que un día tú también puedes quedarte sin nada. ¿Y qué tan certera resulta ser precisamente esta frase que nos acompaña en esta mañana para poderla meditar y para poderla reflexionar frente a ustedes que son nuestro auditorio y que son nuestra razón de ser y de existir? Cuando esta frase nos da la sugerencia que nunca debemos de juzgar a las personas que no tienen nada o que tienen poco, precisamente es una sugerencia que, aunque usted no lo crea, nos deja meditando y reflexionando alrededor de qué es lo que somos capaces de entender y dónde somos capaces de corregir aquello que nos corresponde precisamente hacer como seres humanos. Cuando nos metemos o nos sometemos o nos invitamos solo nosotros a meditar, a querer hablar precisamente de otras personas y no nos ponemos nosotros precisamente al frente para criticarnos, para hacernos nuestra autocensura antes de menear la lengua, antes de abrir la boca, dirían los abuelos, estamos cometiendo el error más grande de nuestra vida. Porque siempre hemos dicho que no es limosnero el que pide precisamente lo que cualquiera le pueda dar o le pueda brindar, sino que es aquel que es pobre de sentimientos y que no tiene riqueza espiritual y que no se compromete consigo mismo a tratar la manera de cambiar su propio destino. Cuando solamente se es capaz de ver precisamente la viga que tiene, que la paja que tiene en el ojo ajeno, sino que sin darnos cuenta no nos percatamos de la gran viga que tenemos nosotros en nuestros propios ojos. Qué bonito resulta ser cuando nos toca aquí hablar de otras personas y pareciera ser que muchos hasta lo disfrutan precisamente hablando mal o poniendo en mal a las demás personas. Pero qué satisfactorio es oír a una persona que hace una crítica constructiva y aunque resulte ser una crítica en contra de uno, creo que vale la pena sopesarla y ponerla precisamente sobre la mesa de la discusión para que aprendamos a ver qué tan coherentes estamos y qué tan sensatos somos a la hora que nos corresponde y nos toca a nosotros que vernos en el espejo, en donde otros ya se han visto y en donde han encontrado una verdad que no quieren aceptar. No debemos de juzgar a las personas por lo poco que tienen o lo nada que puedan tener, precisamente porque puede ser que tengan el corazón enriquecido espiritualmente y su única pobreza sea económica, el no tener para comer. Pero hay que recordar que el dador de vidas, dentro de su propia misericordia, siempre nos dará la oportunidad de tener un bocado para llevarlo a la boca y siempre habrá un pan, un mendrugo de pan sobre nuestra mesa para que podamos saciar el hambre que por el momento tenemos. Cuando nos atrevemos a señalar a los de la tercera edad, aquellos que ya no pueden caminar, a los que tienen que salir a la calle precisamente a pedir dinero, a pedir que les regalen, que con bondad, debemos de pensar también que no debemos de dar aquello que nos sobra, sino que sinceramente aquello que damos con voluntad. No seamos de aquellos que nos gusta donar, de regalar, de dar una ayuda en público donde todos nos están viendo y en donde nos podemos tomar la foto para el recuerdo y para decir yo sí di. Hay que ser sensatos con nosotros mismos porque hay que recordar que la vida es como la tortilla. Hoy está precisamente boca abajo y después se tendrá que dar la vuelta para que se complete el ciclo de vida que corresponde precisamente al alimento que nos va a llenar sustancialmente nuestro organismo. No juzgues a las personas que no tienen poco o que no tienen absolutamente nada, porque un día a ti te puede tocar. Porque un día tú también puedes quedarte absolutamente sin nada y posiblemente por no tener el carácter, por no haberte preparado para ello, estarás sufriendo más que aquel que un día te pidió y que se lo negaste, o aquel al cual le diste pero se lo diste frente a todos para que todos admiraran tu buena voluntad. Verdaderamente no se es precisamente pobre porque no se carga ni un centavo en la bolsa, se es pobre porque no se tiene espíritu, porque no se tiene voluntad, porque no se tiene ingenio, porque no se tiene precisamente el hálito de vida para decir eso yo lo puedo hacer o eso me corresponde o yo quisiera de que ustedes me dieran la oportunidad de poderlo realizar para sentirme útil dentro del grupo. Verdaderamente somos de las personas que nos atrevemos a abrir la boca y di como decían los abuelos, solo porque no tiene hueso se mueve, pero tiene cizaña. Tiene precisamente todo el veneno que puede escupir una víbora y que puede hacer daño y que puede dejar naturalmente mal recomendados o mal parados aquellos que andan precisamente por la calle haciendo su día a día y que no le piden nada a nadie y aunque les toque que sufrir se la aguantan porque saben de que hay un Dios que tarde o temprano los recompensará. Tomemos muy en cuenta esta lección de vida, tomemos muy en cuenta esta frase. Seamos sensatos y tomémoslas precisamente como esas lecciones de vida que nos deja siempre algo. Recuerda de que hoy estoy bien y mañana puedo estar mal o puedo estar peor. Y es ahí donde entonces escucharás, tal vez, no sonrisas burlonas de aquellos que un día te pidieron y tú no les diste, o tú les diste pero se los diste exhibiéndote. Estos que te podrán ayudar a levantarte el espíritu, que te darán alimento de una palabra de aliento y te dirán con certeza de que ellos ya vivieron esa etapa y que saben qué es vivir precisamente y pasar por lo que estás viviendo. Entendámoslo, no esperemos que nos toque, leamos entre líneas los mensajes que nos deja cada mañana la lección de vida en la frasecita del día. Esta que hoy nos ha enseñado y esta que dice: nunca juzgues a las personas que tienen poco o nada, ya que un día tú también puedes quedarte absolutamente sin nada. Somos como la tortilla, un día estamos arriba y al día siguiente estamos en la parte de abajo. En Buenos Días Antigua y a la hora del café de todos los antigüeños.
1: Nunca emplees más tiempo en una crítica que el que darías a un amigo, porque la respuesta suave aparta el enojo, pero las palabras ásperas provocan disputas. Bienaventurados sois cuando por mi causa os vituperen y os persigan y digan toda clase de mal contra vosotros mintiendo. También le preguntaron unos soldados diciendo: ¿y nosotros qué haremos? Les dijo: no hagáis extorsión a nadie ni calumniéis, y contentaos con vuestro salario. Amad pues a vuestro enemigo y haced bien, y prestad no esperando de ello nada, y será vuestro galardón grande, y seréis hijos del Altísimo, porque Él es benigno con los ingratos y con los malos, teniendo buena conciencia, para que en aquello en que sois calumniados sean avergonzados los que difaman. Vuestra buena conducta en Cristo permanece. Es lamentable de que muchas veces hagamos cosas que sin sentirlas, ya lo hacemos, ya lo decimos, ya lo sentimos, como es juzgar por lo que la otra persona viste. Y no es ahí donde está la verdadera riqueza, porque cuando juzgamos la apariencia por aquellos que la mayor parte de su riqueza es espiritual, puedes tener la plena seguridad de que encontrarías a 1,000 personas bien vestidas, pero con unos sentimientos más amargados que cualquiera. La mayor riqueza es la que se lleva en el alma, porque los mejores sentimientos salen de adentro, porque de ahí sale lo bueno y lo malo del ser humano. Y muchas veces creemos que aquella persona, porque viste humildemente, no tiene riqueza. Y tal vez es la riqueza más grande, porque es la de buenos sentimientos. Y esa riqueza nadie te la puede arrebatar. Con esa riqueza permanecerás siempre hasta la muerte, porque es algo que Dios te dio para que puedas sobrevivir en esta vida. No es la ropa lo que hace a la persona, porque no es el hábito lo que viste al hombre, al monje, es el monje el que viste el hábito. Y ahí están las cosas. ¿De qué sirve tener buena ropa si tus sentimientos son malos, si tus sentimientos son de aquellos de maldad, de odio, de mentira, de avaricia? Entonces, ¿qué ganas? Si la mayor parte de la gente incluso te puede odiar. Entonces, cuando tienes algo que la gente siempre quiere, la sonrisa, la alegría de vivir, esos ojos vivaces que miran con sentimientos puros, no con aquellos que están buscando en ti la billetera o simple y sencillamente hacerte daño. Porque la mejor y mayor riqueza es la sabiduría, la inteligencia, la bondad y sobre todo la humildad. Porque Dios nos ha revestido de eso para que seamos gente que se brinde a los demás. No hay mejor riqueza y mejor agradecimiento y mejor recuerdo cuando has brindado tu mano a alguien que realmente lo necesita. Hoy, esta frase te dice que recuerda, la vida es como una esfera y la esfera da vueltas. Unas veces estás arriba, otras veces estás abajo. Por eso, cuando estés arriba, no juzgues ni trates de manchar a los que están abajo. Trate de ser consecuente con ellos y verás que la recompensa siempre es grata. Si te has atrevido a soñar en alto, si soñar con cosas buenas y positivas, ten por seguro de que tu camino siempre, aunque tenga problemas, siempre lo resolverás. ¿Has visto la hierba que muchas veces crece para entorpecer a las plantas? ¿Por qué? Porque ella es su forma de ser, vivir de los demás. Pero cuando vives para los demás, tu forma de ser es muy diferente. Caminar en silencio, pero con el pensamiento vivaz de ir avanzando para ayudar a los demás, no para aprovecharte de ellos. Si te has acercado al que sufre, regálale un poco de esperanza con tu voz, si tienes con qué taparle el frío y saciarle el hambre, has hecho una buena obra. Porque hemos nacido para hacer buenas obras, no para aprovecharnos de ellas. Y verás que no hay cadena que te impide hacer cosas positivas. Entonces puedes decir, gracias Dios, porque he ayudado a mi prójimo a aliviar su dolor y su necesidad. Y entonces tus sueños se convertirán en sueños agradables. Pero no te olvides que siempre hay una oportunidad para todos, o siempre puede haber una piedra de tropiezo que te hará caer.
0: Y es que la sabiduría de la vida es tan grande y tan maravillosa que siempre te regala una oportunidad para enmendar. En la lección de vida de este día, en la frasecita esta que nos dice: nunca juzgues a las personas que tienen poco o nada, ya que un día tú también puedes quedarte absolutamente sin nada. en Buenos Días Antigua y a la hora del café de todos los antigüeños.

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1: 8:31 a.m.
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0: Bueno, y a esta hora de la mañana, disfrutando de las temáticas musicales, recordando esta versión de Fallaste Corazón, con Julio Iglesias, y el tema que le da certeza pública a la frase del día, con Luis Fonsi, que nada es para siempre. Bueno, y a esta hora también llegó el momento de acercarnos al hombre que se quema las pestañas todas las noches a luz de vela entre candilejas y telarañas. Aquel que hace arqueología bibliográfica entre libros viejos y androsajados, entre folios y pergaminos, ahí donde surge el dato histórico de la antigua Guatemala. La otrora ciudad de Santiago de los Caballeros en el Reino de Guatemala, hoy viviendo naturalmente su patronazgo de los 500 años de fundación y los 483 años de vida existencial, territorial y geográfica de la hoy bien llamada ciudad de la antigua Guatemala, la ciudad de las perpetuas rosas, la ciudad patrimonio cultural de la humanidad. Hablamos de nuestro orgullo y de nuestra identidad. Hablamos de nuestra historia en Buenos Días Antigua y a la hora del café de todos los antigüeños.
1: 8 de la mañana con 42 minutos.
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3: En un día como hoy, 26 de mayo de 1548, y nos dice: toma posesión del cargo de presidente de la Audiencia de los Confines el licenciado Alonso López Serrato. La audiencia estaba todavía en Gracias a Dios, Panamá. En un día como hoy, 26 de mayo, solo que el año 1556, pregón en la ciudad de Santiago, disponiendo que los vecinos cerquen sus solares. En un día como hoy, 26 de mayo, solo que el año 1737, el escribano de cámara del superior gobierno notifica al ayuntamiento que éste debe de tener de nuevo el oficio de alguacil mayor sobre la base económica de 3.500 pesos. En un día como hoy, 26 de mayo, solo que el año 1749, tomando en consideración la falta de fondos de los propios, resuelve el ayuntamiento que la bóveda de los reos de la cárcel de la ciudad tenga a su cargo la construcción y reparación del empedrado. Esta fue la efemérides para el día de hoy, un vuelo en la historia.

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1: 8 de la mañana con 51 minutos.
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puso en su creación a la mujer como complemento único del hombre. Pero también puso en ella el don divino de procrear la humanidad.

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1: 9 de la mañana en punto.
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0: y a esta hora de la mañana, después de escuchar los temas musicales de José Luis Rodríguez, el Puma, con Dueño de Nada, y Nada Fue un Error, con Julieta Venegas y Paulina Rubio, llega el momento de escudriñar las Santas Escrituras, de buscar y encontrar el tema que se encuentra guardado en la intimidad, en la intimidad de las páginas del libro más grande del universo. A esta hora, a la hora del café de todos los antigüeños.
1: 9 de la mañana, con un minuto.
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amanecer. Entonces Moisés dijo: iré yo ahora y veré esta grande visión. Esta mañana hubo un amanecer espectacular, pero yo estaba demasiado ocupado para disfrutarlo y seguí con mis actividades. Hace unos instantes pensé en ese amanecer y me di cuenta de que había perdido una oportunidad de adorar. En medio de las ocupaciones y tensiones que inundan nuestras jornadas, hay muestras de belleza por todas partes, atisbos de bondad de Dios que encontramos aquí y allá a lo largo del camino. Son lugares en los muros del universo, a través de los cuales se refleja el cielo. Si tan solo tomáramos un tiempo para detenernos y reflexionar en el amor de Dios hacia nosotros, ¿qué habría pasado si Moisés solamente hubiese echado un vistazo rápido a la zarza que ardía, pero que no se consumía? ¿Y si ignoraba y seguía apurado haciendo otras cosas? Imagínate, tenía que cuidar ovejas y cumplir con otros trabajos importantes. Si no hubiera detenido, habría perdido la oportunidad de tener un encuentro grandioso y transformador con el Dios viviente. A veces tenemos que apurarnos, pero en general, la vida debería ser menos acelerada y más contemplativa. La vida es el hoy, es ser consciente de la realidad, es ver el amor de Dios allí donde se refleja, volver nuestra mirada hacia lo milagroso de los espectáculos como un amanecer. Algo transitorio, pero al mismo tiempo simbólico de la eternidad que nos aguarda en Dios. Señor, abre nuestros ojos para que podamos ver y admirar ese amanecer. Este fue el momento espiritual de la mañana.

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1: 9 de la mañana, con 7 minutos.
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0: Bueno, y llegó la hora de la temática de la presente fecha. La hora de disfrutar el sorbito de café bien calientito a esta hora de la mañana. En Buenos Días Antigua y a la hora del café. Aquí donde aprendemos por el consejo y no por el pellejo. 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
1: 9 de la mañana con 13 minutos.

La hija que se queda con su madre en la vejez no es la que tiene más dinero ni la que tiene más tiempo. Es la que tiene más gratitud en el corazón. Llega cansada con sus problemas y mis responsabilidades, pero siempre saca fuerzas para no dejarla sola. No está ahí esperando una herencia, está recordando quién la cuidó y la sostuvo cuando ella no podía valerse por sí misma. Muchos opinan, muchos critican, pero muy pocos se quedan cuando las cosas se ponen difíciles. Si alguien abandona a quien le dio la vida por egoísmo, es porque esa persona no quiere asumir esa responsabilidad del amor. La que no huye y acompaña hasta el final, simplemente entendió.

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2: 9:16 a.m.
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4: 9 de la mañana, con 22 minutos.
5: Bueno, y a esta hora de la mañana compartiendo con ustedes buenas inquietudes, pero sobre todo la oportunidad precisamente de acompañarlos en su programa Buenos Días Antigua, aquí donde ha llegado la hora de aprender de una forma diferente todos los días. En Buenos Días Antigua, con el dato curioso de hoy, a esta hora, a la hora del café de los antigüeños.
4: 9 de la mañana, con 22 minutos.
6: ¿Sabías que los pulpos tienen 3 corazones, 9 cerebros y su sangre es azul? Este fue el dato curioso en Buenos Días Antigua.

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1: 9:25.
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8: Cuando Dios hizo la tierra, puso en su creación a la mujer como complemento único del hombre. Pero también puso en ella el don divino de procrear la humanidad.

0: Bueno, y a esta hora de la mañana, saludándoles atenta y cordialmente a usted y a usted que forma parte de nuestro enorme auditorio. Gracias por su preferencia a esta hora de la mañana y después de haber escuchado a Armando Manzanero y Aranza con Nada Personal, es el momento de escuchar el mensaje que se encuentra guardado en el pensamiento del día. A esta hora, a la hora del café, el café de todos los antigüeños.
1: 9 de la mañana con 33 minutos.

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1: Escucha este pensamiento. Las mejores cosas de la vida son aquellas que se regalan con el alma, se reciben con el corazón y se agradecen con una sonrisa. Este fue el pensamiento en Buenos Días, Antigua.

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1: 9:35.
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4: 9:42 a.m.
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En el Evangelio de este día martes escuchamos que Pedro le dijo a Jesús: «Tú sabes que nosotros lo hemos dejado todo y te hemos seguido». Jesús respondió: «Les aseguro que el que haya dejado casa, hermanos y hermanas, madre y padre, hijos o campos por mí y por la buena noticia, desde ahora en este mundo, recibirá el 100 por 1 en casas, hermanos y hermanas, madres, hijos y campos, en medio de las persecuciones, y en el mundo futuro recibirá la vida eterna. Muchos de los primeros serán los últimos, y los últimos serán los primeros». El Evangelio de hoy es continuación del pasaje donde Jesús le dice al joven rico que para ganar la vida eterna debe dejarlo todo y seguirlo. El joven se retira apenado porque, si bien cumplía todos los mandamientos, tenía muchos bienes y no se anima a dar el paso. Hoy Pedro resalta que ellos sí lo han dejado todo. Y esta afirmación es ocasión para que Jesús destaque el valor de esta actitud, en la que debemos buscar el sentido para nuestras propias vidas. Sabemos que a lo largo de la historia, muchos han llevado a la práctica de manera taxativa este evangelio. Pero el Señor quiere hacernos notar que no se trata de una exigencia moral de renunciar por sí misma, sino del valor que para nosotros tiene lo que Jesús nos promete. El mundo hoy nos dice que para ser felices tenemos que acumular, que así aseguraremos nuestro futuro, que podemos tenerlo todo. Pero Jesús nos muestra que siempre debemos elegir y que optar por lo que para nosotros tiene más valor implica dejar otras cosas. Si para nosotros es importante alcanzar la salvación, la vida eterna, entonces habrá que estar dispuesto a renunciar a lo que se opone a ese camino. Así, renunciar a algo o a alguien no debe ser visto con tristeza, sino en un sentido gozoso al saber que estamos optando positivamente por lo que consideramos nos va a hacer más felices, a dar vida plena. Por eso no hay que dejarse engañar pensando que los primeros son los que más tienen. Los primeros son los que están dispuestos a ser últimos porque han optado decididamente por Cristo.

y recemos juntos esta oración. Señor, dame un corazón que no esté apegado a nada, sino que crea vivamente que tú eres lo más importante. Amén. Y que la bendición de Dios Todopoderoso, del Padre, del Hijo y del Espíritu Santo los acompañe.

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1: 9:48 a.m.
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1: 9:54 a.m.
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3: Bueno, y llegó la hora de los temas pedagógicos del licenciado José Luis García Gómez, quien en esta mañana, a la hora del café, nos habla de que para llegar al otro lado debemos de cruzar el mar. Y es que las lecciones de vida basta con solo mirar, pues solo con mirar no se consigue absolutamente nada, nos está diciendo el autor del pensamiento, que tiene que proponer algo para lograr la satisfacción de lo que miramos, pues el poeta, para escribir los mejores versos en su vida a la mujer amada, necesita verla. El estudiante necesita mirar hacia un futuro

le está indicando que con solo mirar no se logra precisamente cruzar el mar. Se tiene que accionar. Si bien es cierto que al mirar las cosas nos permite generar un sinfín de ideas para hacerlo, también es que la acción facilita la realización de lo que se organiza y se piensa. Mirar es observar y observar es analizar lo que se ve. Para atravesar el mar tenemos que llegar indudablemente con un esfuerzo hacia el otro lado y que se tiene que buscar un medio para hacerlo. Para ello existen precisamente los vehículos y los que son precisamente náuticos, y ahora que lo podemos hacer precisamente hasta por aire, porque es fácil navegar precisamente en el mar o en el aire. Desde la antigüedad el ser humano ha desafiado las aguas del mar para atravesarlo. Y en la actualidad todo lo puede hacer precisamente uno de diferentes formas. Nada se logra precisamente con solo mirar, se tiene que accionar. Es un positivo el ser visionario y lo que deseamos ser y lo que deseamos lograr en un futuro. En un proyecto de vida se le pide al alumno que se imagine cómo se verá dentro de 10 años al futuro. No se puede atravesar el mar simplemente mirando el agua, sino que si queremos llegar al otro lado tenemos que navegar. Es un pensamiento de la inspiración precisamente Tagore, poeta y filósofo hindú, y Brahmo Mahasaja Samaja, movimiento social religioso fundado en el siglo XX, precisamente al llamado del renacimiento de Bengala. Todo esto, pues podemos decirlo, que Rabindranath Tagore fue dramaturgo, músico, novelista y autor de canciones. Fue premiado, fue Nobel de la Literatura en 1913, el primero fuera de todos los europeos, convirtiéndose precisamente en un literato laureado. Nace el 7 de mayo del 1861 en Calcuta, India, y falleció el 7 de agosto de 1941 a la edad de 80 años. Tagore revolucionó la literatura bengalí con obras tales como El hogar y El mundo gitán jabalí. Extendió el amplio arte bengalí con multitud de poemas, historias cortas, cartas, ensayos y pinturas. Fue también un sabio y reformador cultural que modernizó el arte bengalí, desafiando precisamente las severas críticas que hasta entonces los vinculaban a una forma clasista. Tenemos que hablar precisamente, dos de sus canciones son ahora himnos nacionales, tanto en la India como en Bangladesh. Y Tagore, pues, es reconocido internacionalmente por muchas de sus frases que expresó a lo largo de su vida y que siguen teniendo vigencia. Por ejemplo, la verdad es una amistad, es como la fosforescencia que resplandece cuando todo se ha oscurecido. Si lloras por haber perdido el sol, eso habla de las lágrimas que no te dejarán ver las estrellas. Si hablas de la frase, la verdad no está de parte de quien grite más, este enunciado cae como anillo al dedo para todas aquellas personas que atraviesan y que hacen de su trabajo la política, con que es el arte del engaño. Toda frase, todo pensamiento que ha expresado los grandes sabios que han tenido la humanidad son semejanzas y mensajes de esperanza para que podamos alcanzar una vida mejor. Y si los ponemos en práctica, como bien decían los abuelos del siglo XX, toda cosa buena es para pan, para mi matate y para siempre. Para hacerlos partícipes a todos los oyentes en la interpretación de los pensamientos o frases de los sabios de ayer, he aquí algunas frases. Es fácil hablar claro cuando no va a decirse toda la verdad. Cada criatura al nacer nos trae un mensaje que Dios un mensaje de que Dios todavía no pierde la esperanza en los seres humanos. También el de convertir un árbol en leña y podrá arder para vosotros, pero ya no producirá flores, ni frutos, ni aire para la vida. Hacer preguntas es prueba de que se piensa. Cosas como estas interesantes las que nos regala cada día y cada mañana el licenciado José Luis García Gómez, quien en la
parte pedagógica del tema del día de hoy a la hora del café, nos ha regalado el tema que él ha titulado Para llegar al otro.

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1: 10 de la mañana, con un minuto.
2: Bueno, y a esta hora de la mañana es el momento de reedificar y reconstruir la vida espiritual de los hombres para una nueva sociedad. En Buenos Días Antigua, en el proverbio de hoy, a la hora del café de todos los antigüeños.
1: 10 de la mañana, con 2 minutos.
3: Escucha y guarda este proverbio. El Señor destruye la casa del orgulloso, pero mantiene invariable la propiedad de la viuda. 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
4: 10 de la mañana, con 5 minutos.

0: Bueno, y a esta hora de la mañana llegó el momento de las motivaciones de vida para este día. Porque hoy es un día martes 26 de mayo del año 2026. Y hoy en las motivaciones de vida, la temática nos habla: Dios mío, te agradezco de corazón. En Buenos Días Antigua y a la hora del café de todos los antigüeños.
1: 10 de la mañana con 7 minutos.
0: Dios mío, te agradezco de corazón. Gracias, Señor, porque mi vida es una oportunidad de oportunidades. Te doy mis más sentidas gracias porque puedo disponer de estar vivo. Te agradezco el prodigioso funcionamiento de mi organismo. Gracias, Señor, porque mi corazón anda bien y responde a esta gracia tuya, amando a mis semejantes y siendo solidarios con ellos. Gracias por darme un corazón normal que perdona a los que me ofenden. Gracias porque aprendí a reconciliarme conmigo mismo. Y así no sufro quebrantos ni alteraciones. Gracias, Señor, porque mi corazón anda inquieto buscándote a ti. Porque sabe que tú eres más grande, el más grande tesoro. A esta hora, a la hora de las motivaciones de vida para este día, a esta hora de la mañana, yo te digo, todas las cosas pueden ocupar tu corazón, pero solo Dios puede saciarlo plenamente. En las motivaciones de vida para este día, el mejor pretexto para escuchar Buenos Días Antigua.

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1: 10 de la mañana, con 10 minutos.
2: Bueno, y a esta hora de la mañana, es la hora de tiempo libre. La opinión y comentario de los temas puntuales que aquejan a nuestra sociedad y al mundo entero. Tiempo libre. La opinión y comentario en la crítica constructiva de la mañana en la única tertulia del día. Hoy con el tema, ¿podría empeorar la economía? A esta hora, a la hora del café de todos los antigüeños.
1: 10 de la mañana, con 11 minutos.
2: Hablemos entonces del sector economía. El mundo parece dirigirse a una fuerte crisis económica universal. La guerra en Irán entró en una fase de estancamiento, lo que pone en grave peligro la economía mundial. El punto crítico es el cierre del estrecho de Hormuz, que tiene paralizado el 20% del comercio mundial de petróleo. La guerra lleva 10 semanas, un poco más, y hasta el momento muchos países han resistido haciendo uso de sus reservas de petróleo, pero conforme pasa el tiempo esas reservas van disminuyendo y aumenta el riesgo que los países comiencen a racionar la venta de combustible. Algunos países de Asia ya están en esa situación. Además, los ataques dañaron de alguna manera las plantas productoras de gas en varios países aledaños, lo que podría implicar que también sube el precio de este producto. Así que el escenario más probable en los próximos meses es mayor incremento en los precios de la gasolina y el gas propano. Algunas instituciones señalan que si la situación de Irán no se resuelve pronto, el mundo podría enfrentar la peor crisis energética en décadas y estaríamos ante precios de la gasolina nunca vistos, lo cual generaría un duro golpe a las finanzas familiares. A nivel personal, lo mejor es que es ser muy prudentes en los gastos ante la posibilidad de un estallido en un escenario complicado en los próximos meses, hablando del precio. Con respecto a la política pública, es muy poco lo que se puede hacer. Extender el subsidio a los combustibles por varios meses más podría una fuerte presión sobre las finanzas públicas. Habría que buscar alternativas más eficientes, transparentes y que beneficie directamente a los más necesitados. Ojalá que la guerra en Irán termine pronto, no solo por las vidas en juego, sino también por el sufrimiento económico que se puede llegar a evitar. Esto, y en todo caso, habría que prepararse para el peor escenario, esperando naturalmente lo mejor de lo peor. Bueno, y todos sabemos que cuando se habla de guerras, ya no se está en manos de cualquier pivote que sea el que pueda tomar la decisión, sino que aquí hablamos precisamente de la coherencia, de la paz, de la tranquilidad y de gente que esté pensando precisamente en el bienestar del mundo. Mientras los que se empoderan precisamente con la guerra y los que hacen suyo el negocio de la guerra, definitivamente estarán felices porque cada cierto tiempo se aprende a disfrutar de capitales no bien conseguidos ni bien ganados, sino que simple y sencillamente tratando la manera de ver hasta dónde se le saca provecho a todo aquello que se tiene enfrente. Las guerras es el peor negocio para la humanidad y es el mejor negocio para aquellos que, escondidos invisiblemente detrás del poder, pues toman las decisiones de alguna manera de cortar la vida de lo que no pueden procrear, porque aún profesándose amor fraternal entre hombre y mujer, el único don divino lo da y lo concede el divino creador, el dador de vida de nuestro universo. Así es de que solo pedir que haya precisamente un pensamiento analógico, un pensamiento bien centrado, un pensamiento que nos permita saber de que estamos todavía en manos de gente que todavía puede reaccionar y que puede pensar, porque cuando nos han dicho de que fue un exterminio total lo de la vacuna del COVID-19, ¿qué podemos esperar de las voluntades de los que ahora lo que no se pudo con jeringa se pueda conseguir precisamente con plomo? Y como decía aquí un finado presidente, que todavía tenemos la duda si está muerto o no, El que no acepta plata, pues se le da plomo. Así es de que ojalá que todo se consiga, que se logre llegar y se concluyan y que se sienten a la mesa del diálogo en donde debe precisamente de concluir las disposiciones de aquello que pueda decirse un alto al fuego, un cese al fuego.
3: Las tensiones geopolíticas y energéticas son los conflictos en Medio Oriente que han elevado la presión sobre los mercados, provocando advertencias a instituciones del Fondo Monetario Internacional y la ONU en un escenario en el cual se pretendía un crecimiento del 2% del petróleo. Pero lo que estamos viendo son las políticas proteccionistas y las barreras comerciales que están frenando el crecimiento del comercio mundial y que algunas veces estaba proyectando en 1.5 y 2.5. La deuda pública a nivel estatal, la deuda global se encuentra a niveles históricos altos, con un 100% de proyectado, lo que reduce el margen de maniobra a gobiernos para hacer frente a estos problemas graves. El escenario adverso impulsado por la inflación y altos costos energéticos amenaza con frenar el mercado laboral, impactando el poder adquisitivo de los hogares y flujos. El panorama sigue siendo incertidumbre y depende de la evolución de los choques. Supuestamente, por los expuestos, recomiendan mantener carreteras diversificadas, controlar el endeudamiento y fomentar el ahorro en cualquier eventualidad. Una radiografía más detallada de las prevenciones y riesgos pueden consultar los informes que ahora el Banco Mundial está haciendo ver que continuar esta guerra lo único que hace es que todo el mundo padezca, ya que muchos países han ya haciendo uso de su reserva de petróleo y esta se está agotando, están elevando el costo de los productos y asimismo para los países pobres como Guatemala y toda la América Latina, el problema que se agrava es que no solo hay pobreza, sino que se va a sumir en una miseria, lo cual nos va a llevar a tener conflictos económicos y adquisición, especialmente de la canasta básica. Esperamos que esto se solucione porque lleva consigo la vida de mucha gente que depende precisamente de lo que es el petróleo. Y los países que no tienen pero ningún miramiento con tal de que ellos estén bien, como es Estados Unidos y todo eso, andan haciendo guerra por todos lados porque su producto y mercado mayoritario es el de las guerras y con eso pues ellos obtienen beneficios, pero no importándoles qué suceda con los países que no tienen cómo subsistir. Bueno, es así como hemos terminado un programa más de Buenos Días Antigua, el programa que le orienta, le educa y le entretiene y está hecho para todos aquellos que piensan y actúan diferente. Mientras tanto, nosotros con el compromiso de volver el día de mañana con un programa más de Buenos Días Antigua. Que disfruten este día.
2: Al agradecer la fineza de su atención, quedamos comprometidos con regresar mañana en punto de las 8 horas, cuando regresa su programa Buenos Días Antigua.
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1: 10 de la mañana, con 20 minutos.
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Pero también puso en ella el don divino de procrear la humanidad.

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1: 10 de la mañana con 39 minutos.
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2: 11 de la mañana en punto.
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1: 12 del mediodía en punto.
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3: 1:00 p.m.
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1: 2:00 p.m.
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1: 5 de la tarde en punto.
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